0: para qué.
1: Y en el Romelio.
0: Y lo perdió Junior y Nacional allá.
1: Nacional acá con el desperdicio del penal.
0: Es que esa es la historia que nunca se va a saber qué pasaba.
1: ¿Por qué no cobró Cardona?
0: Bueno, pero también Cardona lo ha podido votar. Lo que pasa es que
1: enchufadito.
0: Sí, estamos de acuerdo. Se metió en el partido.
1: Cuando usted está enchufadito, está con alegría.
0: Lo que pasa es que Morelos, hermano. Ahora, yo no quiero cuestionar a Morelos. Yo quiero hablar más bien de un Junior que hizo bien las cosas. Sí. Un Junior que ganó en Francalid. Un Junior que se defendió bien. Un Junior que pudo haber puesto el partido uno por uno hoy, aquí en este escenario, Nico.
1: Nico, ¿qué dice usted?
2: Así es, Iván, y todos los oyentes de Acua. No hay que reprocharle nada a ninguno de los dos equipos. No. Así es la suerte del fútbol. El fútbol a veces se gana, a veces se pierde. Y dato, Junior de Barranquilla vuelve y repite. En el 2004 volvió e hizo esta hazaña ante Atlético Nacional. Hoy en el año 2026, 22 años después, vuelve y hace la hazaña, coronándose campeón de la Liga Betplay número 2026-1.
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0: ¿Cuál fue el equipo mejor coordinado de la final?
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1: A ver, ya voy, Jota. 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
0: Bueno, vamos a ver, está reunido. Saquemos el sonido de la televisión oficial de la transmisión del fútbol en Colombia. A ver qué están diciendo. Se reúne Alfredo Arias con todos los muchachos. Se arrodillan, seguramente oración. El Tiburón se corona bicampeón de la Liga Colombiana en el fútbol de nuestro país y asegura Copa Libertadores para el 2027, JJ. Ahí está. Bueno, ahí están en la oración la gente del Junior, contento mientras se va desocupando el estadio. 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
1: Bueno, coronó, fiesta en Barranquilla, el Junior es el campeón, ganó en su territorio 3-0, perdió 1-0 en Medellín, pero el Nacional no le alcanzó, y el Junior, don Iván Rojas, dinámico y diferente, es el nuevo, siguió, cuidó el título, había quedado campeón en diciembre del año pasado, y en el primer semestre del 2022 vuelve y corona el equipo barranquillero.
0: Claro, no le fue bien en Copa Libertadores, pero ya asegura el cupo a Copa Libertadores 2027. Podium de trofeos a Rodríguez.
1: Podium de trofeo a Rodríguez.
0: Montar a todos los de tres del Junior.
2: Toca los de tres del Junior. Yo le voy a dar el primero.
0: No, ¿sabe qué le propongo yo?
2: ¿Cuál?
0: Que el podium sea todo el Junior.
2: Sí, sí, es que tiene que ser campeón. Porque es el campeón.
0: Claro, es el campeón.
2: El primero se lo voy a dar. El arquero.
0: Sí. Silveira.
2: Silveira.
1: Seguro.
2: Seguro, tranquilo. Donde tuvo que aparecer, apareció.
0: Fue clave.
2: Fue clave en que quedara 1-0 para mí.
0: Exactamente.
2: Porque le recuerdo que 30 remates tuvo el equipo Atlético Nacional el partido de hoy.
0: Y segundo se lo dar a Rivera. Sí. Pero también me gustó el partido. Es que, ¿sabe una cosa? No montemos a todo el Junior.
1: Sí, campeón. Todo el mundo todo, es el campeón.
0: Todo el Junior se va al podio de trofeos a Rodríguez B, exactamente.
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3: Escuchemos qué dice Silveira, el arquero de Junior, figura en esta gran final. Ahí está, Silveira, que se va a definir si continúa en el Junior de Barranquilla. Ayer escuchaba al empresario diciendo a su empresario que por ahora todo está concentrado en la final. Bueno, también está, hace presencia el presidente de la División Mayor de Fútbol Colombiano, el doctor Carlos Mario Zuluaga. Irá mañana rumbo a la ciudad de, se va para los Estados Unidos. Aquí vamos, otro de los protagonistas del Junior de Barranquilla.
4: Castrillón.
5: La gloria y la honra a nuestro Señor Jesús, que es el que nos ha sustentado.
3: Ángel, creo.
5: Ha hecho todo esto posible, el que nos ha dado fuerza en esos momentos de angustia. Partido sufrido bastante porque sabíamos que iba a ser así, el empuje de la gente, Nación iba a querer arrasar por encima de nosotros, pero yo creo que el compañerismo de todos, como lo manifesté muchas veces, la humildad de este grupo hizo que pudiéramos ahora levantar este título y darle una alegría a la hinchada y darle un bicampeonato.
3: Exactamente, él es Fabián Ángel, el jugador número 80, hoy con el Junior de Barranquilla. Sigue celebrando la gente de Junior, se viene la Copa del Mundo, celebra la pasión del fútbol con papá y Aguardiente Néctar.
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3: Bueno, señores, vamos a ir cerrando nuestra transmisión de hoy en la gran final. Como siempre lo acompañamos todo el semestre. Bueno, tocó estar con Nacional, con Junior, Millonarios se quedó Fortaleza, Inter ingresó, le alcanzó a meterse en los play-offs, en las llaves, y ya después Santa Fe se queda en semifinales, lo elimina el actual campeón del fútbol colombiano, Santa Fe, como es el Junior, y se juega esta final, donde a mí no me cabe la menor duda, fue superior, le ganó bien, por algo que en el fútbol es elemental y sencillo. Eso elemental y sencillo termina siendo lo profundo del fútbol, que es el definir, que es el gol. El gol lo tuvo Nacional, le marcó diferencia en Barranquilla, aquí administró, perdió el partido 1-0, pero pudo también igualar el partido en 2-3 contraataques. Si la pena máxima la mete, que eso no se sabrá nadie, ni el profesor Kent, ni Regina Once, nadie adivina si lo mete y la partida se pone 3-2 faltando 30 minutos. Lo que sí creería uno es que la historia podría haber sido diferente. Junior de frac, Junior el equipo mejor coordinado y el Junior, el equipo campeón del fútbol colombiano. 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
3: Bueno, se están premiando los árbitros. Creo que Betancourt, hoy el sexteto no tuvo problema, ¿no? Muchachos.
4: Para nada, tuvo un muy buen partido. Digamos que
9: la duda fue el penal. El segundo penal.
4: Pero para más de uno acá y nosotros que lo discutimos extra micrófonos, fue más penal el segundo que el primero.
3: Sí, pero ¿sabe una cosa? ¿Sabe por qué no pitó?
4: ¿Por qué?
3: Porque la mano él la recoge al pecho y pega esa ahí. Es eso. Si hay amplitud,
4: sí,
3: ahí le saca provecho. Esa es la lectura que yo le doy al tema.
4: Pero de resto, impecable, señor Betancourt.
3: Impecable, muy bien. Jotica, una, y nos vamos yendo en esta transmisión gigantesca que hemos hecho hoy en la gran final del fútbol colombiano con dos relatores de postín.
2: 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Rubén Rondone Manino, gerente. ¿Y cuál fue el jugador de la cancha con mejor óptica?
3: Hoy se la quiero dar al Junior, pero se lo dará un referente hoy importante. El arquero
9: de Silveira. Junior.
4: Mauro Silveira.
3: Mauro Silveira.
2: Mauro Silveira es el mejor jugador de la cancha en este partido. 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
3: Bueno, después del trabajo de Julio César Ruiz, sábado, domingo y lunes festivo, mañana se va para donde don Pedro Flores, el tolimense, promotor de salud.
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3: Muy bueno, señores, nos vamos a ir, ya llega la tabla de quesos, jamones, pernil, no, eso es espectacular. Y después de eso lo vamos a compartir con todo este equipo de trabajo, porque son productos de Salsus Baviera. 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
3: Bueno, nos vamos a ir, muchachos. De antemano, gracias. Y lo vamos a hacer con el mensaje de la División Mayor del fútbol colombiano. 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Muy bien, también gracias, mi hermano, por venir. Gracias, como siempre, usted al lado de todo este equipo de trabajo. Gratitud.
9: No, gracias a usted, Ivana. Un placer estar aquí trabajando, mis compañeros de mesa de trabajo. Trabajamos todo el año juntos. Iván, y seguimos en las finales. Gracias, Iván.
3: Muy bien, a Jotica, a Julio César, el relator del fútbol en Colombia. Gracias, relator.
12: Muy amable, don Iván, muchas gracias a todo el grupo, el staff periodístico de Solo Fútbol, Andrés Tamí, Nicolás Vergara, al fenómeno, el niño inquieto
3: de las
12: y la campana mayor comercial, JJ Chacón y Chacón.
3: Chacón, que vamos a ver si le podemos renovar el contrato, porque creo que el contrato termina hoy.
12: Y a usted, don Iván, muy amable por siempre, por esa cordialidad, esa gratitud y esa confianza que ha tenido en este servidor. Importante eso, porque uno le da más ánimo de seguir adelante con estilo, con ética, con calidad, y para que nuestros oyentes lleven lo mejor.
3: Es muy que todo esto tiene una cosa que se llama responsabilidad y amor por lo que se hace. Nico, ese periodista, es voz de la 101.9. Lo escuchan ustedes en las horas de la tarde, noche, todos los días, de lunes a viernes. Nico, gracias por estar aquí, hermano, en la puerta. Y bueno, usted tiene un padrino.
4: Así es, Iván, a usted.
3: Bueno, tiene dos.
4: Dos, sí, señor.
3: Uno, don William Vinasco Che. Y el otro, JJ Chacón.
4: JJ Chacón, a usted también.
3: Y, no, y una ñapita que soy yo.
4: Ah, claro que sí. No los dejo a ninguno por fuera, a todos los oyentes de Acuario. Gracias, gracias por siempre escucharnos, por estar ahí pendientes. Y se viene lo que se viene, es fútbol. Dios mío, que viva el fútbol, y lo que se viene es mundial.
3: Mundial, mundial. Y estaremos aquí, si Dios quiere, todo eso. Estaremos a las 12 del día por esta frecuencia con Solo Fútbol Mundial. 12 del día. Los partidos son después de las 2, 4, 6, 9 de la noche,
4: sí.
3: Partidos del Mundial, y aquí estaremos con números, datos, estadísticas y con siempre un invitado, un referente del fútbol colombiano, técnico, exjugador, para que hable con nosotros en Solo Fútbol Mundial. Jotica, hermano, 10 puntos, JJ, se va hoy. El único que se ganó hoy dos empanadas fue JJ. Gracias, Jotica.
2: Bueno, Iván y compañeros, muchas gracias a toda la audiencia de Acuario 1010 AM, y estaremos regresando para el próximo, lo que falta de este año del fútbol profesional.
9: No, ya acabó.
3: No, sabes, Jotica, que
2: para diciembre.
3: No, lo que dice Jota, el segundo torneo arranca 28 días después de que termine la Copa del Mundo, 26.
9: El 20,
3: y hasta diciembre. Ahorita es modo mundial.
2: Modo mundial.
3: Jotica, gracias, mi hermano, como siempre, de verdad, gratitud. Yo le digo aquí abiertamente el micrófono, y a todos, porque esto es un rompecabezas, cada uno responde por una pieza, pero Jota tiene una pieza doble.
9: Es el conductor.
3: Es el conductor, pero también sabe qué es lo que digo yo, como en el carro, como en el cuerpo humano, más bien. El corazón es el que hace fluir todo lo demás, siendo todas las piezas del cuerpo necesarias y fundamentales. Mil gracias, nos seguimos encontrando. Somos Acuario Sport, de la familia Candela, de la familia Vibra Bogotá. Venimos siempre con amor. Venimos con actitud, con ganas, pero ante todo con honestidad para hacer una buena transmisión. Ustedes lo juzgan, a los clientes mil gracias. 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
9: Chao, chao.

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1: Camina plácido entre el ruido y la prisa y piensa en la paz que se puede encontrar en el silencio. En cuanto sea posible y sin rendirte, mantén buenas relaciones con todas las personas. Enuncia tu verdad de una manera serena y clara y escucha a los demás, incluso al torpe e ignorante. También ellos tienen su propia historia. Esquiva a las personas ruidosas y agresivas, ya que son un fastidio para el espíritu. Si te comparas con los demás, te volverás vano y amargado, pues siempre habrá personas más grandes y más pequeñas que tú.

Disfruta de tus éxitos lo mismo que de tus planes. Mantén el interés en tu propia carrera. Por humilde que sea, ella es un verdadero tesoro en el fortuito cambiar de los tiempos. Sé cauto en tus negocios, pues el mundo está lleno de engaños. Mas no dejes que esto te vuelva ciego para la virtud que existe. Hay muchas personas que se esfuerzan por alcanzar nobles ideales. La vida está llena de heroísmo. Sé sincero contigo mismo. En especial, no finjas el afecto y no seas cínico en el amor. Pues en medio de todas las arideces y desengaños, es perenne como la hierba. Acata dócilmente el consejo de los años, abandonando con donaire las cosas de la juventud. Cultiva la firmeza del espíritu para que te protejan las adversidades repentinas. Muchos temores nacen de la fatiga y la soledad. Sobre una sana disciplina, sé benigno contigo mismo. Tú eres una criatura del universo. No menos que las plantas y las estrellas, tienes derecho a existir. Y sea que te

Por eso debes estar en paz con Dios, cualquiera que sea tu idea de Él. Y sean cualesquiera tus trabajos y aspiraciones, conserva la paz con tu alma en la bulliciosa confusión de la vida. Aún con toda su farsa, penalidades y sueños fallidos, el mundo es todavía hermoso. Sé cauto, esfuérzate por ser feliz.

borrar de golpe tantas cosas. ¿Crees que es fácil?

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2: Entusiasmo, como diría Jorgito Barón, con su frase célebre. Hoy con la lunita desde las 3:33 que entró en Aries, después de haber tenido un fin de semana un poco down, triste, nostálgico, la gente está al borde de un ataque de nervios. Es que con tanto planeta en Cáncer, la gente se pone romanticona, sensible, quieren de pronto retornar a su familia que se ha portado mal con sus hijos, con sus, de pronto, hablemoslo así de esa manera, con ese ex, que por algo usted se separó de ese ex. Y no, la nostalgia, rico, haberlo tenido aquí en este momento, y ¿por qué no arreglé las cosas? ¿Por qué no luché? Pues porque usted la maltrataba, le pegaba, le robaba. Era alcohólico, era adicto, era una persona que usted no logró ni siquiera leer ni de pronto equilibrar mediante su buen oficio. Ay, Dios mío, no más. Ya no echemos más esos recuerdos. Ya pasó lo que pasó y no más. Pero era como una fin de semana para reflexionar. Con esa lunita que tuvimos en Piscis, uno se vuelve todo dramático y también manipulador o piensa que todo pasado fue mejor que ningún pasado. El hoy, este aquí, este ahora es lo que vale. Sí, ir despacio y con buena letra, como dicen popularmente. Sí, es mejor así, de a pasito, paso a paso. Sí, porque no más, ay, es estarnos quejando. Ya pare de sufrir, pare de lamentarse. Ya pasó lo que tenía que pasar. ¿Puede cambiar todo? No. De pronto se puede transformar más bien nuestra manera de ser para bien, construir, darnos cuenta que hemos sido tonticos o tonticas, o demasiado duros también, sí, porque ninguno es santo, o de pronto que vamos a hacer las cosas mejor, o que vamos a dejar esas adicciones, o vamos a dejar esos miedos, esa baja autoestima, vamos a mejorarla, vamos a subirla, como dicen popularmente, subir la autoestima, para que yo no pueda de pronto amargarme la vida y producir de pronto desarmonía por medio de mis celos, mis inseguridades, en fin. Sea lo que sea, ya con la lunita desde las 3:33 de la mañana en Aries, nos invita a ser más dinámicos. Y es que la lunita también ahí en compañía de Neptunito, imagínese, y de Quirón que está ahí, y Saturnito, pues por lo menos son como unas amistades que van a motivar mucho a usted, a la misma luna y a los otros planetas, porque pone como esa velocidad, ese entusiasmo. Entonces eso va a ayudar mucho, por lo menos vamos a tener una semanita, por lo pronto los 4 días muy movidita para ponernos pilas. Tengo que pagar la luz, tengo que pagar el gas. Tengo que mirar a ver cómo busco la manera de encontrar esos papeles. No voy a dejar la pena porque yo me la he pasado en esa notaría todos los días y ya me tienen rabia. En todo caso, se llena uno de valentía, de fuerza. La luna en Aries aporta un cambio notable en el clima emocional, ustedes sabían. Hace que uno tenga más ánimo. Uno debe venir de una lunita en Piscis, ahí uno todo amargado, todo dramático, el mundo está contra mí, y todo el mundo está contra mí, yo soy víctima, soy víctima, yo soy una víctima. En todo caso, bueno, ya esa lunita pone mucho dinamismo y nos pone como que nos despierta, y también nos deja de estar sin, que estemos sintiendo, por ejemplo, que somos pobrecitos. Esta luna dice, no, no me voy a dejar de nadie. ¿qué tal? No más, pare de sufrir. Y lo otro es que también hay otro aspecto muy interesante hoy hablando de astrología un poco. La conjunción de Venus y Júpiter en Cáncer también es muy, muy interesante. Hace que uno también, aparte de la lunita en Aries, tenga esa chispa de valentía, tenga esa pulsión, esa energía y ese entusiasmo. Una combinación que favorece mucho para tomar decisiones en el amor, en el trabajo, con un hijo, cosas que uno de pronto quería dejar como atrás o que uno le da como mamera, como que no se quiere enfrentar porque muy inconscientemente uno tiene miedo o no se quiere enfrentar a alguien. En ese orden de ideas, pues, esta lunita, lunera, cascabelera, siete pollitos y una ternera, con la compañía de la conjunción del gran Júpiter que está ya casi despidiéndose de Cáncer y le está ayudando en muchas cosas. Por eso usted que es Cáncer o los que todos los signos del zodiaco que tenemos a Cáncer, según nuestro ascendente lo tenemos en alguna parte o es ascendente en Cáncer, ¿no? Vamos a tener de una especie como de, se puede decir como un regalito o una posibilidad de hacer algo en cualquier momento antes de que se vaya el planeta de la suerte o de la fortuna mayor. Pues se habla mucho de Júpiter, ¿no? Pero también es un planeta que hace que nos expandamos, pero también que sintamos que la vida es hoy o nunca, pero también que cometamos excesos. Que estoy enamorada, me importa un pito y no voy a trabajar, cierro el negocito y me voy con el tipo o con la tipa y a ver cómo no, como dicen las mamás. Y resulta que después uno dice, tan boba, dejé de ganar tanta plata, semejante tonto, semejante tipa, ay no. Eso es lo que se ve, eso es lo que se siente. Es muy bueno como para ir pensando qué voy a hacer, cómo puedo mejorar mi economía. Mucha gente se queja, ¿no? Que no tiene dinero. Ay, no tengo plata, no tengo dinero. Pero tampoco quieren, siendo tan jóvenes o tan llenos de salud y de vida, tener un plan B, ¿sí? Quieren que el dinero caiga del cielo o por ósmosis, imagínense. Entonces, muy bueno como para pensar yo qué más podría yo hacer un sábado o un domingo aprovechando tanto festivo. Es que los festivos también están diseñados para personas que quieran emprender, para diversión, para tener un negocito más, otros para descansar, porque la rutina es muy tremenda. Ahora tenemos el nuevo festivo el 13 de julio, muy chévere. Tenía que ser como la tendencia del verano, ¿no? Expansivo, julio, bajo el signo de Cáncer y sobre todo de Leo, muy chévere Cáncer y Leo, porque uno se siente como feliz y hay más sol y las flores están muy bonitas en cualquier ciudad de Colombia, todo está tan florido, pero también tan caliente, bueno, fuerte, fuerte, porque están con unas temperaturas muy fuertes. Y hablando de eso, mis amigos, esta lunita también nos ayuda a que pensemos que, no puedo hacer siempre lo mismo. Yo ahora me la paso metida en una casa, en un apartamento, o siempre lo mismo. No, yo tengo que cambiar estas rutinas porque me estoy sintiendo muy aburrida, estoy con mucho tedio. Y también ayuda también para recuperar la energía, sentirse uno más decidido y con ganas de avanzar. Sí, esta lunita es muy buena para eso, pero también hace que nos sintamos como enojados y sería bueno que si salimos a la calle a hacer nuestras vueltas y todo eso, tener paciencia con la gente, porque nadie sabe con hacer que otro bebé. Uno quiere que porque está ganando plata en una notaría o está ganando platica en cualquier trabajo, esa persona nos rinde pleitesía tampoco. Esa persona también viene cansadita. Viene con muchos rollos y todo. Claro que también si esa personita nos irrespeta, nos trata como lo peor, pues no nos vamos a salir de los chiros, pero sí vamos a poner como decir una frase que haga que esa persona recapacite, pero no dejarnos sacar nuestra linda energía de hoy. Bueno, también, ¿qué otra cosa sirve esta luna? Bueno, yo pienso que mucha gente va a tener como dolor de cabeza por tanto planeta en Aries, o se les va a subir un poquitico la tensión, o se van a sentir un poco también como dicen en Cali, azarados, ¿ve? Van a estar un poco azarados y preocupados, pero eso es bueno porque esa lunita nos impulsa. Dejémoslo ahí, mis amigos. En realidad esta luna dinamiza, mejora, hace que nos desperecemos, que nos demos cuenta que el que trabaja no come paja, ¿sí? Y que cada día la vida trae su afán, cada día podemos hacer algo gracias a la luna, pero también hay por ahí una cuadratura, y Dios mío, la cuadratura viene desde Cáncer, a ver, hasta creo que Plutón, hay una oposición ahí también. Hay varios planetas en Cáncer. Está Mercurito, está Venus, está Júpiter y está en oposición a Plutón. Eso es bueno porque Plutón se la pasa desafiando. Y uno por dejar metido a Plutón o de pronto cuando tiene un desafío cualquiera que sea, eso en lugar de apabullar al ser humano, lo que hace es invitarlo a ver si es tan macho, a ver si es tan valiente, a ver, déjeme verlo, déjeme ver si es tan capaz. Son retos, eso es bueno. Bueno, ahí los invito para que marquen el número de siempre del WhatsApp de Acuario Estéreo, que es esta emisora, 317-423-5880. 317-423-5880. Cuando estamos en el mes de junio, es como la invitación a ser más devotos o de pronto buscar una energía que nos ayude a tomarnos las pastillitas psiquiátricas o ir donde el psicólogo o donde nuestro psiquiatra o cuestionarnos por qué estoy dejando de dormir o por qué me estoy sintiendo al borde de un ataque de nervios o por qué estoy escuchando voces. No es que sea clarividente, uno nunca sabe, puede ser que sí, pero puede ser que no. ¿O cómo puedo controlar mis nervios? ¿Cómo puedo también hacer lo posible para no sentirme tan depresiva o depresivo? Y ahí tenemos a quién. En este mes la energía de la madre Laura Montoya, que no solamente tiene que ver con su obra tan linda que todo, sino que también desde un comienzo, cuando era muy chiquita, ella ya venía con una programación, venía con una misión, con un propósito que era sentir mucha compasión por todas las personas que tienen dificultades mentales, que tienen trastornos mentales, que no se hallan, como decimos, cuando alguna vez en la vida hemos tenido un momento en que nos desconectamos. Pedirle a ella no es más que conectarnos con un alma, con una energía que nos puede liberar, pero descubrimos que no solamente es para eso. Es para darnos sabiduría. Yo lo descubrí hace unos días cuando pedí sabiduría al universo y sentí de alguna manera la imagen de ella. Es como una respuesta, no solamente yo tengo que ver con las enfermedades mentales, los indígenas y la gente pobre, Gloria. Yo tengo que ver también con la sabiduría y con el pensamiento de las personas. Entonces también se le van agregando más bondades y cualidades a esta santa de los colombianos. Y eso que no soy religiosa, ¿qué tal que fuera religiosa? No, pues, imagínense. Así es que les hago esa invitación para que nos conectemos en momentos en que nos sintamos, no me hallo, estoy al borde de un ataque de nervios, siento que la vida no tiene sentido, en fin. Y es bueno porque es algo que nos va a ayudar muchísimo. Y saber respirar, mis amigos, en este mes de junio donde nos rige Géminis, la respiración que tiene que ver también con todo lo que tenga que ver con el sistema respiratorio y con Géminis, nos va a favorecer muchísimo para ensanchar, a mejorar y aumentar nuestra vida, nuestra inteligencia y nuestro equilibrio y nuestra cordura. Bueno, dejémoslo ahí. Invitación 317-423-5880 para que llame en vivo y en directo. Y bueno, no se diga más. Yo, por otra parte, elegí una canción que nos habla de cómo perdemos el tiempo, ¿no? Pensando en el futuro y angustiándonos por el futuro y ni siquiera ha llegado, y programándonos y viviendo más el futuro que el aquí y el ahora. Luis Enrique, yo no sé mañana.

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1: Luna, luna lunera, cascabelera, siete pollitos y una ternera en el signo de Aries. Dinamismo, pero también mal genio, pero bueno, uno sabe cómo canalizar esa energía. Yo utilizo esa energía para algo provechoso, no para salirme de los chiros o para enojarme o disgustarme. Uno puede disponer de la energía como cuando uno dispone del agua o dispone de la electricidad o de otras cosas. Yo veré cómo la canalizo, cómo la utilizo. Y lo importante aquí de la energía es que uno la sepa utilizar, que no se desgaste, que no se enferme uno en su cuerpo, en su mente, que no gaste energía innecesaria, que no se deje provocar de otros. Y uno no es que el día de hoy esté como con esa tendencia. La gente está enojada, pero también al mismo tiempo, si usted no para bolas, entonces para pelearse necesitan dos. Y en ocasiones pues uno, pero uno pasa, se hace loco y no pasa nada, y uno gana y el otro pierde. Sea lo que sea, bueno, y es un buen día. Los invito para que marquen el 317-423-5880 para hablar un poquitico de muchas cosas. Vamos entonces de una con la llamada. Hola, ¿en qué ciudad estás?
2: Hola, muy buenos días. Me encuentro en Pácora, Caldas.
1: Encantada, mi linda. ¿Qué has hecho? Una pregunta del millón, ¿cuál sería esta hora? Así sin darme la hora un segundito, sino así que surja.
2: Claro que sí.
1: Sí, dime.
2: Glorieta, pues resulta que tengo una pareja que está en Ecuador y en estos días ha estado con un comportamiento muy extraño. Desde ayer está como embolatado, no me contesta y no sé qué le estará pasando.
1: Bueno, si habláramos de una manera no lógica, pero sí como más intuitiva, uno dice que hay gato encerrado. ¿Sí o no? ¿Tú no sentiste que hay gato encerrado? ¿Tú sabes
2: pues
1: lo que
2: yo
1: es
2: le he
1: gato encerrado? Que eso no es normal.
2: Sí, no es normal.
1: No es normal. Y a veces hombres y mujeres comenzamos a hacer esas cosas cuando no tenemos control de nuestro tiempo o estamos en compañía de alguien. O no nos podemos sacar a alguien que parece una garrapata o que está encima de nosotros o que está muy pegado a nosotros. Entonces, después de esta pregunta, dame tu signo y tu hora.
2: Yo soy Géminis de las 4:20 de la tarde.
1: Listo. Si eres una geminianita que nació a las 4:20 de la tarde, entonces vamos a mirar aquí. No, y tú bien intuitiva. Bien intuitiva que eres. Bueno, ¿esa persona es colombiana, el que está en Ecuador?
2: Sí, él es colombiano y se fue aproximadamente hace 2 meses.
1: Sí. Bueno, yo voy a armar una historia. Es como si yo estoy en un sitio y me están, se puede decir, no celebrando, sino me están a todo momento consintiendo a través de la comida o me están llevando y trayendo a un lugar, a un sitio, como si me estuvieran relacionando con mucha gente de un entorno de una mujer. Tú eres celosa, yo debería saberlo, ¿cierto?
2: Sí, yo soy algo celosa.
1: Sí, no, yo le acabo de embarrar, sí, imagínese. Entonces, ya no digo más, pero lo que sí es cierto es que la pregunta del millón, déjalo en recreo, a ver qué resulta de esto. Porque si tú te pones de demandante, de qué pasó, de que yo ya sé, como confío en Gloria, eso ya tiene una tipa por ahí, él está, lo están presentando amigos, primos, tíos, lo están festejando, como que lo están haciendo homenajes, no sé por qué. Entonces, él cuando cumple años, dime.
2: Él lo están como animando.
1: No, yo ya no te digo nada porque eres muy celosa y en lugar de arreglar esta
2: no,
1: unión,
2: mira,
1: vas a
2: es sino
1: embarrar.
2: que él, él, Él ha estado pues como saliendo de rumba con los amigos que
1: Es
2: tiene
1: que,
2: allá, con los que
1: mira,
2: trabaja.
1: él cae muy bien, él cae muy bien. ¿De qué signo es
2: Sí,
1: él?
2: él es Virgo.
1: No, imagínese un colombiano así sea Virgo, porque son más y na menos. Parece que se hubieran tragado un paraguas, parece que se hubieran comido un limón, pero depende del ascendente. Él por allá en Ecuador, imagínese el temperamento de los ecuatorianos, su manera de ser, que son serios, muy, son serios. Y él allá todo alborotado, la novedad. Entonces sí, sea lo que sea, si tú manejas celos, pierdes el año con él. Ya le dijiste algo que lo dejó a él mareado y entonces él está molesto. ¿Qué le dijiste? Porque tú no me contaste toda la verdad.
2: Bueno, yo en estos días le estuve pues preguntando a él qué era lo que estaba sucediendo, porque él ha estado como cambiando.
1: Sí.
2: Entonces él me contestó que era que no quería seguir conmigo así en la distancia, que porque por todas las cosas que no podíamos hacer. Y pues
1: Sí,
2: yo de
1: ya te
2: todas
1: está
2: maneras, pues
1: echando.
2: yo
1: Nena, ya te está echando. ¿Sí o no?
2: pues
1: Te está
2: me
1: oliendo.
2: sí, y fue por lo que yo le pregunté, porque no me había dicho nada.
1: Sí, porque tú le dijiste, has cambiado mucho, estás parco, estás seco, estás embolatado, ya no eres como
2: Sí.
1: antes, está en recreo. Pero bueno, la pregunta del millón, ¿te importa mucho? ¿Sentiste que ya lo querías
2: Sí.
1: mucho? ¿Ya cuánto llevan?
2: Sí.
1: Aunque muy poco.
2: Nosotros llevamos un año y en diciembre pues nos separamos y volvimos más o menos en marzo, y al poquito tiempo le salió el viaje.
1: Sí. Pero tú estás de una suerte. Tú dirás, no me diga que estoy de buena suerte, sí. Pero mire lo que me está pasando, Gloria. Entonces, ¿cómo usted puede cuadrar esta situación? A ver, dice que con suerte y me está pasando esto, me siento muy triste. Y ahora lo que usted me dice y se está callando cosas, ¿cierto, Gloria? Es que me toca porque si tú eres así, en lugar de ayudarte, te estoy alejando de él. Entonces, déjalo en recreo, nena. Déjalo en recreo. Él está en pleno recreo. Él quiere tener espacio, aire, libertad. Déjalo que se estrelle en el mejor sentido, que se lleve malas pasadas, porque al parecer la gente que está alrededor de él o con la gente con la que está él lo van a traicionar todo el sentido de la palabra. Me refiero a amigos, familiares o quien quiera que esté al lado de él. Él se va a llevar una mala experiencia, cualquiera que sea la
2: Sí.
1: situación, el recreo, lo que sea. Y tú quietica y en primera, porque en apariencia también te puede dar mucho dolor y dirás, no, no te creo porque cómo así que estoy de buenas en el amor y mira lo que está pasando con él. Eso es para que también te cuestiones, conozcas más gente y después hagas como una especie de casting para elegir a alguien. Pero él ya de por sí, ya te está abriendo, te está diciendo, déjame si quieto, solito, que estoy divirtiéndome mucho. Déjalo que se divierta. Total, va a volver. Porque va a volver. Pero si tú comienzas, yo ya sé que
2: De
1: tú
2: intensa,
1: estás de rumba, que tienes varias personas. Por ejemplo, es un ejemplo. No te lo he dicho, te
2: sí.
1: lo digo, es como por ambientar aquí este programa. Yo sé que tienes varias
2: Vale.
1: personas que quieres, estás en recreo, como dice Gloria Díaz. No, no le digas nada. Te vuelves cansona, mamona, y te coge fastidio. ¿Qué tal que tú, quieta en primera ya, comiences a mirar otros ojos, otras bocas, otros sueños, otras cosas, y después no demorará en de pronto estar cerca de ti? Es que si tú manejas celos y reclamos y todo, lo pierdes así de una. No hay que decir que está feliz, está, como dicen,
2: Claro.
1: parece un mico estrenando cadena.
2: Glorita, y una
1: Entonces,
2: preguntita. Por ejemplo,
1: sí.
2: yo tenía planeado viajar en octubre, pero como que con esta situación, y porque en octubre se me presenta otra, quería como adelantar el viaje ahorita finalizando junio. No sé cómo lo tome.
1: Ay, una buscona, una regalada, una migajera. Ay, perdón, se me salió. Ay.
2: O sea
1: Uy,
2: que
1: qué
2: no adelanto
1: horror,
2: el viaje,
1: obsesión
2: mejor no.
1: fatal, una obsesión fatal. Mira lo que él te está diciendo todavía ahí, toda regalada. Ay, no, mi linda, ¿qué te pasa? A ver, ¿tú quieres tan
2: Sino que
1: inteligente?
2: Sí, sino que como él dijo que es que estaba muy mal, o sea, me dio a entender como quien dice, está también desesperado por lo que estamos lejos y que como que
1: ¿Qué?
2: no se
1: Ay, nena, ¿yo
2: aguanta.
1: qué te dije primero? Es que tú no me escuchas, me da pena contigo, pero tú quieres escuchar lo que a ti te conviene. No te acabo de decir que él está feliz, libre, está en recreo y que además me omito muchas cosas para que no dañes el futuro que de pronto él regrese, de pronto, pero así con esa manera de ser, olvídate. Ahí detrás de él, que va a adelantar el viaje, ¿para qué? Si él ya te está
2: Bueno,
1: diciendo
2: entonces
1: que
2: no.
1: necesita recreo. No, mi nena, tú puedes hacer lo que tú quieras, pero vas a recibir, te vas a estrellar y vas a quitar la posibilidad de que él se dé cuenta que no hay mujeres como tú, tan especiales, tan
2: Bueno.
1: sensuales, tan inteligentes sobre todo. Una cosa es que no me hagas caso, que seas terca, porque el amor, por más que seas muy inteligente, uno se vuelve todo terco, ¿no? Como que ni oye, ni ve, ni entiende. Ay, pero no, ¿qué tal adelantar viaje después de lo que te dice?
2: Bueno,
1: Déjalo que se
2: vale.
1: estrelle. Yo ya te dije, depende de ti que él vuelva. Él
2: Sí,
1: volvería
2: señora.
1: siempre y cuando tú ya lo dejes quieto y no más. Y si acaso lo pensarías muy bien, porque eso es lo que hay es hombres. Tú tienes alrededor mucha gente que llega a tu vida. Entonces piénsalo y bueno. Uno, yo diría siempre, como digo, haga lo que se le dé la gana para que hagan todo lo contrario, para que me hagan caso a mí. En cambio, cuando
2: Sí,
1: digo,
2: señora.
1: no, que esto no, que esto sí, no, tú verás, nena. Ahí tienes que
2: No, pero menos
1: reforzar.
2: mal le
1: Dime.
2: hago la pregunta, porque menos mal le hice la pregunta, porque con eso usted ya me da mucha más claridad.
1: Sí, nena, pero acuérdate que te dije lo que está pasando y fuera de eso tú es que
2: Sí,
1: vas a
2: señora.
1: adelantar el viaje. Ahora, como dicen las mamás, ahora se ha visto. Ay, no, no, no, no.
2: Menos mal la pregunté para no adelantarlo.
1: Sí, además, lo otro, yo no sé si me sabes escuchar. ¿Qué te di a entender? A ver, lo último, ¿qué espera para qué? ¿Para qué fue que te dije? ¿Para qué fue que te dije
2: O sea,
1: espera,
2: que por
1: déjalo en
2: ejemplo,
1: recreo, para qué?
2: que para que yo mirara también a otras partes, porque hay muchas
1: Y también lo
2: personas a
1: otro,
2: mi alrededor.
1: pero también para que él se dé cuenta que eres, ¿qué? Inteligente.
2: Una mujer muy especial, muy sensual,
1: Sí,
2: muy
1: muy sensual.
2: inteligente.
1: Sí, nena. Es que eso es lo que te quiero decir. Es que el déjalo que está, el que no ha visto a Dios cuando lo ve se asusta. ¿Me entiendes? Déjalo, déjalo, déjalo. No lo busques ni nada. Ni cuando te diga hola, porque si lo dejas de escribir todo, te dice hola y tú, hola, ¿cómo estás? ¿Qué has hecho? No, tú, hola. Después al buen rato el tipo te escribirá. ¿Cómo vas? Bien, ¿cómo vas? Sí, no es que estoy bien, mira que me ascendieron, mira que. No, no, no, no, eso ni que fuera el único de la vida, eso es lo que hay, gente encantadora, maravillosa, por lo pronto. Si tú no eres intensa ni obsesión fatal, él te va a buscar. Y tú verás si
2: Bueno.
1: él o la nueva persona que vayas a conocer. Mi amiguita, un
2: Bueno.
1: abracito desde ese
2: Muchas
1: lugar
2: gracias.
1: tan hermoso. Espero que me hayas cogido por el aire la esencia de esta respuesta. Un gran abrazo, que te vaya bonito. La invitación para que marquen el 317, 4, ¿4 qué? Ya se me olvidó. 423 5880, que es el número del WhatsApp de Acuario Estéreo. Este es Acuario Estéreo, usted puede entrar. Acuario Estéreo, dígale a una amiga que está pendiente, acuarioestereo.com, y entran de una vez a escucharme en vivo y en directo en este momento. Después voy a mandar el link para que todos lo tengan y también usted puede desde su celular, desde su computador, desde su tablet y todo, entrar a mi canal de YouTube para escuchar mis programas. Y poder también asimilar todo esto. Estamos en un momento donde necesitamos aire y libertad. Y por ejemplo, este personaje, el tipo parece el malo del paseo, pero no es ni malo. Está disfrutando algo que no ha vivido y todo hay que dejarlo, dejarlo fluir. A veces no necesitamos de ofender a una persona o decirle cosas feas, sino decirle, por ejemplo, con diplomacia, porque no sabemos cómo hay que actuar para no herir a nadie, de que necesito aire o de que necesito estar solo o que no podemos mantener una relación a distancia, que quiero piel, quiero besos, quiero conocer gente y eso es muy natural. No lo vamos como que el tipo es el malo del paseo o ella es la mala. No, no, no, no, para nada. Hay que vivir, hay que experimentar, que nos dejen también. Por eso la gente también con cierto estilo da a entender a la otra persona, déjame vivir esto, esta nueva sensación, esta nueva ciudad, este nuevo lugar. Además, un colombiano en Ecuador, ¿se imaginan? Por más que sea muy virgo, bien simplón, perdónenme los virgo. Por ahí tengo un conocido que es ascendente virgo. Pero bueno, pero es escorpión el primer signo, entonces eso lo compensa. Pero yo me refiero es que por más que sea seria una persona, discreta y todo, si es colombiano, prende cualquier hoguera, cualquier papel con su manera de ser. Entonces, bueno, qué carambas, no podemos juzgar a nadie ni nada. Es el tiempo de cada uno, la energía de cada uno. Y si respetamos eso, pues genial. Y ya habrá el momento en que esa personita, después de que se canse de estar en recreo, quiere entrar a nuestro corazón. Eso es lo que trato de decir. Bueno, y con esta lunita tan bonita, y hablemos de algo. Esa relación se proyectaba muy bien, muy bien. Eso no quiere decir que se terminó. No, Gloria, yo de esa niña, uy, no, usted esos consejos tan chimbos que da. Le está dando a entender a esa niña que lo deje en recreo, que no lo busque, que no sea migajera, que no sea buscona ni nada de eso, que solo que hay es hombrecito, pero Gloria, yo no volvería con un tipo de esos. Ah, pues eso es usted. Él necesita esa experiencia y es bonito también decirle a ella que él y otros tipos van a estar en la vida de ella porque además está desbloqueada en el amor, aunque no parezca, pero sí. Sí, la vida quiere empujarla a conocer mucha gente y entre ellos también puede venir él, si ella no le da tanta importancia, si no lo busca, si no se pone a hacer cosas motivada por la pasión, la rabia, la ira, de pronto que se sienta ella frustrada por lo que, y lo más seguro era que venían muy bien, se siente que venían muy bien, pero bueno, eso es lo que ocurre en todo, en un trabajo, en el amor, yo quiero que de pronto la cojamos a ella de conejillo de indias, pero eso no quiere decir que la astrología, las predicciones sean siempre, fueron felices y comieron perdices. No, hay matices, hay altibajos y todo depende de un manejo, mis amiguitas, mis amiguitos. En el caso de ella, si se da su importancia, como dicen las mamitas, mijita, tenga dignidad, mamacita, mijita linda. No sea así, si lo llaman, no es que tan pronto le diga hola, ay, hola, ¿cómo estás? ¿Qué has hecho? Me soñé contigo anoche. No, ni le conteste, porque él mismo dijo que necesitaba aire o que no le parecía una relación hacia distancia, sin embargo, no la quiso herir, tan lindo en medio de todo. También porque yo creo que en el fondo él sabe que entra a recreo. Oye, nena, no te pongas triste por todo lo que te dije. Sé que se me salieron unas palabras muy feas, porque con esa luna ahí tan fuerte, una luna en Aries, donde está Saturno, donde está Neptuno, donde está Quirón, Teri, pero también donde está la luna, sí hay que decir las cosas así para que hacerte tomar conciencia que depende de ti que él vuelva, tú lo aceptes o que él tome conciencia. Así la gente diga, qué mal consejo, Gloria. Te veo mal, Gloria Díaz. Bueno, me ves mal, pero la vida no es ni blanco ni negro. Es jaspeado, es morado, es a pepitas, a cuadritos, en triángulos, octágonos. La vida también a veces es de otros matices, de colores que ni siquiera conocemos en este plano llamado Tierra. Vamos con otra llamada al 317. 423-5880. Hola, ¿en qué ciudad estás? Parece que no ha entrado llamada. 317-423-5880. Hablando de temas mientras que entran llamadas, Tenemos aquí, con esta lunita también. Yo sé que le rompí el corazón a ella, pero no se trata de romper el corazón. Las mujeres somos románticas, tenemos expectativas. Ella también que venía con una relación bonita. Pero eso es también poner los pies en la tierra, nada es para siempre, las cosas no son seguras, pero también de lo mismo cuando no son seguras hay posibilidades de que las cosas se arreglen, en fin. Vamos a mirar si ya hay una llamada al 317-423-5880. Se está reiniciando el WhatsApp de Acuario Estéreo. Bueno, yo les digo, este es Acuario Estéreo. Es una emisora colombiana, me escuchan desde las, se puede decir, 4:55 de la mañana. Es que 4:55, 13:55 de la mañana hasta las 5:50 más o menos. Siempre vamos con horóscopo, con programas especiales los lunes o los martes, depende. A veces, cuando hay un día festivo, como lo hubo ayer, comenzamos como hablando de la luna y de pronto se diluye un poco el tema paranormal, paranormal, pero a veces surge. Los jueves siempre estamos con el amor, los viernes con un tema súper heavy y fuerte como es todo el tema paranormal, donde aprendemos mucho de los dones de los seres humanos. Los miércoles son mis días favoritos porque me encanta mucho el tema de la... todo lo que tiene que ver con la mente, todo lo que tiene que ver con Ho'oponopono, con la respiración, con todo lo que podemos hacer a través de nuestra energía, me fascina, me seduce y todo lo que sea neuroplasticidad me fascina, todo eso me fascina porque nos ayuda a salir de la matrix, a hacer cambios muy importantes en la vida que no son tan fáciles, pero a través también de estas prácticas lo logramos. Así es que genial, hoy por ejemplo hablando de la luna y de otras cosas más. Vamos entonces con una llamada. Hola, ¿en qué ciudad estás?
2: Gloria, estoy en Nashville, Tennessee.
1: ¿Cómo vas, mi linda? ¿Yo con quién tengo el gusto de hablar?
2: Bien, Gloria, yo soy ya la oyente que llamó la vez pasada y habló con el muertico que estaba un poco celoso y agresivo.
1: Ay, ¿sabes por qué? Yo creo que él te amó
2: ¿Cómo
1: mucho,
2: estás?
1: pero yo creo que él perdió la cordura, está muy desesperado. Se
2: Sí,
1: siente.
2: pues.
1: Y ahora que estás aquí, te puedo decir algo que pude percibir. Es
2: Dime.
1: como si él se sintiera incómodo o mal, porque según él, lo que percibí, te falta proteger más
2: ¿La niña?
1: a alguien. Sí, fue por
2: A la
1: eso.
2: niña. Sí,
1: Sí.
2: debe estar enojado, Gloria. Aparte,
1: Sí,
2: se le
1: es
2: veía muy
1: eso.
2: celoso.
1: Sí, y sobre todo, él ahora se volvió buen papá. O sea, yo sé
2: Imagínate,
1: que él no fue
2: sí.
1: bueno en algunas cosas,
2: Sí.
1: tuvo sus momentos felices, pero cuando los muertos están allá, dizque se
2: Cambia.
1: transforman, dizque
2: Sí.
1: cambian. Y pero entonces ellos no se dan cuenta que ellos también cometieron muchos errores y él como es su naturaleza te trató muy mal. Yo
2: Sí.
1: no fui consciente, inclusive me dio mareo. Y después escuché la grabación y fue muy
2: No,
1: fuerte.
2: Glorita,
1: Pero menos mal que
2: yo
1: tú
2: sé que él era
1: entendiste,
2: así.
1: ¿cierto?
2: Exacto, tal
1: ¿Entendiste?
2: cual. Él era en su naturaleza. Entonces yo entendí, Gloria, y muy agradecida por
1: Ay,
2: poderme
1: no, lo
2: comunicar
1: siento
2: contigo y
1: por lo
2: con
1: que
2: él.
1: pasó, pero aquí estoy
2: Sí.
1: yo para ayudarte. Hoy voy a colocar, no es bueno hablar con él, porque no está en un estado
2: Sí.
1: muy,
2: Sí, me
1: permíteme acerco
2: afecta de
1: más el
2: cierta
1: agua,
2: manera que me
1: ¿listo?
2: trate mal, claro.
1: Sí, no, pero es que él se siente como impotente, se siente como amarrado. Permíteme, acerco el agua aquí al lado de mi micrófono. Uno, dos, tres, cuatro, cinco, seis. Ya tengo aquí el agüita al frente para que neutralizarlo. Linda,
2: Okay,
1: signo
2: Gloria.
1: y hora tuyo.
2: Soy Piscis del 12 y 30 del mediodía.
1: 12 y 30 del mediodía.
2: Sí.
1: ¿Aceptas propuestas tú antes que terquedad?
2: Sí.
1: Sí, uno a veces es terco, ¿cierto, nena? Tú dices, yo me quiero quedar en ese país, bla, bla, bla. Y uno no ve, ni oye, ni entiende. Si a ti te
2: Sí,
1: dijeran,
2: es verdad.
1: señorita, Es mejor que la deporte, no, usted se vaya para Colombia con su nena. ¿Tú te irías antes que pase algo feo o malo o regular? ¿O tú dirías, no, me arriesgo, Gloria? Yo quiero saber qué va a pasar aquí antes que arriesgarme si es blanco o negro. ¿Tú qué me dirías con respecto a lo que yo te digo?
2: No,
1: No sé
2: escuchándote a
1: si me
2: ti,
1: entendiste la respuesta,
2: sí.
1: que no tuvo ni
2: Escuchándote a
1: siquiera
2: ti,
1: pregunta.
2: me iría para no arriesgarme. Pero pues claro
1: Yo,
2: que
1: sí.
2: siempre está la incertidumbre de no saber qué va a pasar.
1: No, nena. Yo, ¿tú cómo crees que te estoy tratando de responder? O que no está ese tipo que me cegó un poco la cabeza. Linda. Te esperamos en Colombia, ¿vale? No te arriesgues.
2: Sí, Gloria. Pero
1: Es
2: ¿de
1: que
2: qué
1: no quiero
2: sentido,
1: ser
2: Gloria? Yo
1: negativa.
2: tengo,
1: Mira, si yo
2: dime,
1: hablo.
2: yo mira, yo tengo la corte el día 30. Dígame qué puedo hacer.
1: No, tú venirte para Colombia. ¿Te puedes venir para Colombia antes de la corte?
2: Es muy encima, porque usted dice
1: No
2: que al
1: entiendo.
2: 30. Es el 30 de junio, tengo mi corte.
1: ¿Y hoy a qué estamos?
2: ¿A 9? A 9 de
1: Bueno, ¿y
2: junio.
1: por qué no te vienes de una vez? Si a mí me dicen eso, yo digo, como sea, yo me regreso. Es que no esperes que yo te diga algo de mi boca, porque yo no soy ni Dios, ni puedo, ¿qué te digo yo? En esto yo no puedo hacer profecía
2: Sí,
1: porque es algo
2: entiendo.
1: muy delicado y yo antes que embolatarte y manejar riesgo y posibilidades infinitas como lo maneja la física cuántica, te digo de una vez, ven para acá, ven para Colombia.
2: Bueno, que igual en mis planes también está regresar, Gloria. Lo que pasa
1: Sí,
2: es que no lo he
1: pero
2: querido hacer
1: no te
2: tan
1: vas a
2: pronto.
1: exponer, te vas a exponer, te vas a arriesgar.
2: Tengo un abogado, Gloria. Tengo abogado.
1: Ya. Ah, bueno, nena, tú verás lo que haces.
2: Pero entonces, pero es que sí o sí me toca ir a la corte, Gloria. Si no me presento, vienen por mí. Si me voy a entender, este país es un sistema demasiado fuerte.
1: ¿Pero cuántos días tenemos?
2: Pero es que tengo un grillete en el pie. O sea, sí o sí
1: Sí, es
2: no me lo
1: cierto.
2: puedo quitar.
1: Es cierto.
2: ¿No? O sea, no es por no querer volarme, o sea, porque si yo me
1: Sí.
2: voy es como si me estuviera volando, ¿sí? Si no, ya lo
1: Sí.
2: hubiera hecho, créame, ya me hubiera
1: Sí,
2: ordenado
1: sí.
2: para irme de otra forma.
1: Sí, ahí sí la cosa es diferente.
2: Exacto, no es porque yo tenga una cita, yo tengo un grillete el cual me están monopolizando, o sea,
1: Sí,
2: cuidándome,
1: te
2: vigilándome,
1: entiendo.
2: y debo presentarme. Entonces, como el orden de las cosas es presentarme, yo me he venido presentándome. Por eso
1: Sí.
2: tengo un abogado para que me represente y pueda de pronto negociar mi fianza o algo, pero mis planes sí es regresar, Gloria. He
1: Ah,
2: luchado
1: bueno.
2: bastante en este país y no sé qué
1: Muy
2: hacer.
1: bien. No es quedarte, sino regresarte. Perfecto. Sí. Es que no le puedo agregar nada. Pero sí, en todo caso, es sí o sí. ¿Cierto?
2: Sí.
1: Y tú, aparte de ese hombre que te quiso tanto a pesar de su manera de ser, ¿quién más tienes tu muertico para que nos conectemos con nuestros muerticos, para que te ayuden, para colgártelos, conectarlos, para que te ayuden?
2: Tengo muerto, tengo mi abuela paterna y también está muerto el abuelo, el papá de él, o sea, el abuelo
1: Sí.
2: de mi hija.
1: Sí. ¿Los quería mucho ustedes o no? ¿O
2: Yo,
1: regularcitos ellos, muy lejanos?
2: no, yo quería bastante a mi suegro.
1: Ya. Ah, bueno. Porque podemos acudir a él para que te ayude. El mundo invisible. Estos temas son
2: Sí,
1: como para el mundo invisible, porque no son para.
2: no para la
1: Sí.
2: luna. Pero igual también siempre me aferraba al papá de mi hija. Yo sé que Mario, de cierta manera,
1: No, él te
2: él puede
1: ama, sino que está
2: protegerme, él
1: perdido.
2: protegerme.
1: Él está perdido. Se siente un inútil. Se siente que no
2: No.
1: puede hacer nada. Todo es celoso, es muy guache
2: Celoso,
1: contigo,
2: sí,
1: yo lo sé.
2: demasiado.
1: Hasta muerto es guache. Imagínate.
2: Imagínate, por eso a veces digo, uy, ni muerto cambió, pero sin saber todo lo que le aguanté en vida y ahora lo mismo. Pero,
1: Sí,
2: Gloria, no,
1: tuvo
2: o sea,
1: momentos
2: lo entiendo.
1: bonitos, ¿viste? Cuando habló con nosotros,
2: Sí.
1: pero también tuvo momentos en que él tiene como esa doble
2: Exacto.
1: personalidad. Tal vez porque de pronto consumía algo, porque también es como muy natural ver esos cambios de temperamento cuando
2: Sí,
1: personas han tenido ese problema, ¿sí?
2: Lorita.
1: Conservan esa manera de ser. Así te ha llamado mucho. Y tú lo entiendes y todo.
2: Lo
1: Entonces,
2: entiendo
1: nena,
2: porque yo
1: aquí la
2: sé que de
1: idea
2: pronto.
1: es, vamos a conectar en este momento y a esta hora a ese suegro, a tu adorado novio, esposo, compañero de vida, lo que sea. Y a otro ser de pronto que sería, tú me dijiste, tu abuela.
2: Mi abuela paterna.
1: Sí, paterna. Muy bien. Con ellos tres tenemos. Con ellos tres tenemos. Y
2: ¿Sí?
1: también con, de pronto, si tú te acuerdas de alguien que fuera devoto o devota de las almas del purgatorio para que te ayuden. ¿No te acuerdas de nadie? Así
2: ¿Que
1: esté
2: esté
1: vivo.
2: muerto? ¿Que esté
1: Digamos que
2: vivo?
1: en tu casa alguien fuera muy devoto a las almas, que tú dices, ah,
2: Mi
1: sí,
2: mamá.
1: una tía más cansona, más mala
2: Mi
1: clase, pero
2: mamá.
1: ya le gustaban las almas, que esté vivo y que fuera o que sea devoto de las almas.
2: Mi mamá es devota de las almas del purgatorio.

0: Conectártelo ya a la 1, a las 2, y a las 3. Listo. Es para que vayas custodiada. Es como si alrededor ellos van cogiditos de la mano, de una manera muy suave, ni muy dura, ni muy suave, estén haciendo un círculo de protección para ti. ¿Vale, mi hermosa? Ya te entendí todo el rollo. En todo caso, ¿sabes qué es lo que pasa? Te voy a decir, voy a ser sincera. A uno a veces le
1: Dímelo.
0: pasan cosas y vainas y uno sigue de terco, no. Bueno, ya me liberaron, perfecto, o ya salí bien, pero voy a hacer unos pesitos aquí, no. De inmediato te regresas, ¿vale?
1: Okay,
0: O sea,
1: entiendo. La parte
0: proponte que
1: sí
0: no es
1: es
0: que me
1: me
0: salga
1: quiera,
0: yo
1: me
0: medio bien
1: confirme que.
0: librada o librada. Y que diga, no me voy a quedar un tiempo más aquí, no. Haz como una promesa al universo para que reforcemos esta conexión, esta instalación con estos muerticos y también para que tú tengas de algo agarrarte para una liberación total y vengas a tu país. Aquí hay mucho por hacer, hermosa, mucho por hacer. De
1: Pero
0: verdad,
1: Glorita,
0: olvídate. Sí,
1: o
0: dime.
1: sea, sí, lo entendido es que si yo continúo en este país, algo peor puede pasar, ¿sí?
0: Tú lo sabes que sí. Es que
1: Sí,
0: estás,
1: la
0: es
1: verdad sí
0: como si el
1: siento la
0: país
1: energía.
0: te está sacando corriendo, ¿no te has dado cuenta?
1: Sí, también, de un
0: Son
1: momento a otro
0: señales
1: tuve
0: de
1: un
0: la vida.
1: problema.
0: Además, ese país es chimbo, nena. No hay como Colombia. Ah, que ya
1: Es
0: tú puedes
1: verdad.
0: comprar un carro pronto, pero te endeudas hasta el alma, no tienes vida, no estás, puedes cuidar a tu bebé, todo el mundo trabajando, todo sudado, comiendo lo que sea y
1: Sí, no es
0: comida
1: vida.
0: chimba,
1: No es vida,
0: eso no es
1: pero.
0: vida. Tú vienes aquí a Colombia, vienes a una provincia, comes rico, siembras yuca, todo eso. Uno puede trabajar en un pueblo, pasarla rico. Los colombianos que somos tan inteligentes y tan increíbles. No, nena, la vida cambió y esta nueva era dice que gozar más, disfrutar más, allá que porque voy a comprar casita propia, ¿cuál casita propia? Una sociedad que no
1: Sí,
0: tiene
1: no,
0: identidad.
1: yo esos sueños tan lejanos, o sea, yo soy consciente, Gloria, y aparte yo siento la energía del país, es
0: Es una
1: demasiado baja,
0: porquería. Nos
1: bajita,
0: hicieron dizque el
1: es
0: sueño
1: verdad.
0: americano. ¿Cuál sueño americano? ¿Qué infierno americano? Sin conciencia, todo el mundo no le importa nada. Todos esos gringos llevados, no les importa nada. No,
1: Sí, pero
0: no.
1: lo que pasa es que usted sabe que en Colombia mataron al papá de mi hija y a
0: Sí,
1: raíz
0: sí.
1: de eso pues yo sufrí, o sea, uf, fue algo fuertísimo,
0: Sí, pero te vas a
1: una
0: venir a
1: tragedia.
0: otro sitio, a otro lugar, vas a comenzar una nueva vida, ¿entiendes?
1: Sí,
0: Sí.
1: Gloria. Acá
0: Vas a hacer
1: aquí
0: unos
1: tampoco conocí
0: cambios.
1: el amor.
0: ¿Qué,
1: Acá no
0: nena?
1: hay hombres, acá no conocí el amor, acá no hay hombres con buen corazón, o sea, es tan difícil.
0: Todo es difícil porque también aquellos están trabajando día y noche, no tienen vida, no comen bien, no comen saludable. No, no, no, aquí tú puedes lograr muchas cositas, hay que saber a dónde vas a llegar, donde te alejes del peligro, donde te alejes de pronto de muchas cosas. ¿Me entiendes? Tú sabrás, tu corazón te lo dirá. Y vas a darle una vida mejor a tu niña, sin tanta exposición. Pues aquí en Colombia hay de todo, ¿no? Como tú sabes, pero uno entre uno tiene esa malicia indígena, que uno se huele, uno percibe. Pero no hay como Colombia, la comida, todo, estamos en nuestro propio país, podemos hacer lo que queramos, tantas cosas lindas. ¿Y qué importa que no tengamos carro sino bicicleta? No importa. Además, es rica la bicicleta. Te invitamos para que vuelvas aquí. Sé que todo te tiene que salir muy bien. Porque es que a ver, ¿te lo digo o no te lo digo?
1: Dígame,
0: Si tú
1: quiero estar
0: sales bien
1: tranquila.
0: de esto, tú
1: Sí.
0: no me vas a hacer caso. Tú te vas a quedar.
1: Sí,
0: Y ahí
1: le voy a
0: sí,
1: hacer caso, Gloria. Le voy a
0: jodida.
1: hacer caso.
0: Perdóname que sea grosera. Jodida, jodida, jodida.
1: No, Johnny.
0: Si no me haces caso. ¿Me qué? Ese país te está sacando corriendo para tu bien. Un abrazote. Gracias
1: Gracias,
0: por
1: Glorita.
0: darme la oportunidad de darte una explicación a lo que pasó
1: No,
0: ese
1: gracias a usted.
0: viernes tan fuerte. Yo sé que él te
1: Sí.
0: ama, pero

0: Pero ay, Dios mío, qué tipo. Un abracito, ya regresamos. 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
1: 5:02 de la mañana ya. El tiempo pasa muy rápido, desde las 3:33 AM. La luna ya entró en Aries, qué bueno, porque esa luna tan nostálgica, tan heavy que tuvimos en Piscis estos días, como que nos hace de pronto soñar o recordar a alguien que no vale la pena. Es que uno se vuelve como bobo, como que uno le hace falta sufrir. Ese es un cuestionamiento en este momento, de esta hora. Usted que se pone a estar nostálgico por alguien que le hizo tanto daño, ¿qué es eso, masoquismo? Salvo que sea bueno, ya todos tenemos derecho también a escarbar, a sentirnos tristes y a engañarnos a nosotros mismos, no importa qué caramas. Yo los invito para que marquen el 317-423-5880 para ir con una llamada, pero antes quiero que usted también pueda apartar su cita para saber a qué jugamos, qué está pasando, qué irá a ocurrir de alguna manera, cómo podemos manejar nuestros caminos, irnos despacio, con buena letra, sin ningún afán, para no estrellarnos con nada. Y eso lo puede hacer a través de mi consulta. Usted me puede hacer una consulta de 15 minutos o de 30 minutos o de una hora, o en su defecto saber cómo está ese mapa de vida, esa carta astral. Y también a través de la psicometría, cuando me hace llegar 4 fotografías, que yo le pueda decir cosas muy, pero muy puntuales para saber a qué atenernos. A veces salen cosas fuertes, bonitas, inesperadas. En otras ocasiones también hasta puede salir ahí un futuro, un destino en una foto. Es increíble. Se llama psicometría. La capacidad paranormal de poder acercar mis manos a una fotografía y poder percibir ciertas cosas. Pero también ellos, los muerticos, llegan a mí y vienen a, de pronto, a hacer una observación, a prevenir un mal peor, perdón, y también a veces a conversar o a expresar algún sentimiento o aclarar alguna calumnia. Eso pasó la semana pasada cuando tenía yo un oyente y vino un muertico, especialmente, era una muertica, aclarar que ya no dijo este chisme, sino que fue esto, que fue fulanita. Eso fue un espectáculo de consulta. La muertica, toda dolorida, sintiendo que durante casi toda la vida la calumniaron. Y con pruebas y cosas, hizo justicia de su dignidad y de su inocencia desde la muerte. Vamos con una llamada a esta hora. Hola, ¿en qué ciudad estás?
2: Aló, buenos días, Glorita, desde Bogotá.
1: ¿Cómo vas, mi niña? ¿Tu signo y tu hora cuál es?
2: Yo soy Géminis, de las 11:30 AM.
1: Muy bien. ¿Y la pregunta del millón cuál sería?
2: Glorita, pues estamos en un proceso como de cambio, sí, pero pues veo a mi hija muy estancada. Ella terminó su carrera, ya a punto de graduarse, ya el otro mes.
1: Sí.
2: Pero pues está ahí.
1: ¿Y por qué estancada? Se acaba de estudiar, la pobrecita, está terminando carrera. ¿Y tú crees que eso es fácil, es cursar una carrera? No, nada. ¿En qué la ves estancada? A ver. A ver,
2: pues resulta que no quiere como ponerle ganas.
1: ¿Qué?
2: Porque pues ella no le quiere poner como ganas.
1: ¿A
2: porque
1: qué?
2: Ella me hizo pagarle un curso de inglés.
1: Sí.
2: Y la verdad no ha empezado. Fue una vez, dos veces y no volvió. Y yo le digo que es fundamental.
1: ¿Y en qué momento fue cuando te dijo que para estudiar inglés? ¿Cuándo fue? ¿En qué época? ¿O hace un año o hace poquitico?
2: En enero.
1: Sí, en enero. Es que lo que pasa es que ahora el tema de los estudios está muy complejo, porque uno quiere, pero no quiere, pero sí quiere. ¿Ella antes qué estudió, nena?
2: Ella se va a graduar de la Universidad de Diseño.
1: Sí, bueno, no importa, yo sé que es plática que uno pierde. La próxima vez le dice, ¿sabes qué? Mi hijita linda, si usted quiere estudiar algo o quiere de pronto especializarse o hacer algo, usted se paga los estudios. Eso es una señal de que no más, ya déjala que ella fluya y todo. Viene de terminar unos estudios, mi linda. Antes, dale gracias a Dios que tu niña ya está terminando una carrera. Tampoco la vayas a desmotivar si ella consigue primero un trabajito por ahí en algo que no es su carrera. Tienes es que motivarla para que no se quede ahí desde el celular en su casa, que porque no sale un oficio o algo que tenga que ver con mi carrera. No, por lo pronto me la pones a trabajar y todo, pero ya viene de estar cumpliendo unos estudios. ¿Ves? No, también dale esa posibilidad. Sí, estás decepcionada porque se te hizo gastar un dinero y no te salió con nada. Pero es que el que mucho abarca, poco aprieta. Entonces ya, desafortunadamente, ojalá que no sea de esos cursos que lo están acosando a uno. ¿Ya pagaste todo el curso?
2: Sí, la verdad, sí, pues tiene 2 años para hacerlo.
1: Sí, porque si te hicieron con contrato, después te
2: Sí.
1: están demandando, te están embargando. ¿Tú sabías que esas tienen la modalidad de comprometerlo a uno y después lo embargan si uno no paga? ¿Tú
2: Cierto.
1: sabías cómo fue el contrato que
2: Sí.
1: firmaste con esa gente?
2: Lo que pasa es que la que quería realmente hacer el curso es la menor. Ella dijo que como no iba
1: Sí.
2: a estudiar ahorita, estudiaba para el segundo semestre, que quería estudiar inglés. Entonces
1: Sí.
2: se dio la oportunidad y la señora que no lo ofreció le dijo, yo te lo puedo dejar más barato. Y entonces yo le dije, mira, yo tengo otra hija.
1: Sí.
2: Entonces yo dijo, pero consúltele primero. Entonces yo le dije, ¿quieres estudiar inglés con tu hermana? Dijo, ay, sí, claro, nos acompañamos, empezamos juntas.
1: Sí.
2: Y menos la menor empezó, la otra
1: Sí.
2: empezó al mes, fue dos
1: Sí.
2: veces y no volvió.
1: Ya. Pero bueno, no, es que la otra viene de estudiar, no te habías puesto a pensar, viene de seguir esa carrera, no es nada fácil. Ella tenía ganas, pero el cuerpo no le dio ni la mente le dio. Eso pasa ahora con la de las carreras, por eso tenemos que irnos despacio. Pues yo sé que te perdiste plática. En fin, ¿eso no se puede endosar de alguna manera con lo de tu niña o es la misma cosa?
2: No, no, ya no, yo ya está
1: Ay,
2: ahí.
1: bueno, esa
2: Pues
1: plática
2: yo
1: se
2: pienso que
1: perdió, pero sí,
2: esos
1: dime.
2: 2 años espero que de pronto cambie, ¿no? Que le
1: Bueno, y
2: dieron dos
1: si no,
2: años
1: pues
2: de
1: no
2: tiempo.
1: importa, nena. Puede ser que cuando, pero es que ya necesita descansar ahora cuando se gradúe. Seguir una carrera no es cualquier cosa. Ella está tensionada y todo. Y debes sentirte muy orgullosa de ella, mi muñeca, porque está terminando su carrerita y toda la cuestión. Y tú la sientes bloqueada, pero no, ella ya va a fluir. Y la idea es que no se la pase estudiando, sino también a trabajar, se dijo. Más adelante, cuando ya descanse un poco. ¿Y tú qué más? ¿El resto bien? ¿Cómo estás de salud? ¿Ya te hiciste la mamografía? ¿Ya te
2: Sí, yo
1: hiciste
2: estuve
1: la
2: hace
1: citología?
2: unos 8 días y
1: Sí.
2: me hice la mamografía, pero
1: Sí.
2: realmente no me funciona la mamografía, me hacen ecografía con control. Y pues el doctor me dijo, el que maneja el tema, me dijo que
1: Sí.
2: gracias a Dios estaba funcionando. Estaba mal es como el estómago,
1: Sí,
2: que como y me hace
1: pero no
2: daño
1: sé,
2: todo.
1: no te escuché. ¿Te hiciste mamografía?
2: Sí, y la ecografía.
1: Ah,
2: Las
1: muy bien.
2: dos.
1: Ah, no,
2: Y
1: mi
2: estoy bien,
1: linda.
2: gracias a Dios.
1: Ah, no, muy bien, me parece muy bonito. Entonces, ánimo, tampoco creas que es fácil seguir una carrera y que uno está bloqueado. No, tenle paciencita. La energía no le da a ella, está cansadita. ¿Me entiendes? Y uno comienza como con mucho ánimo y es como la gente que va al gimnasio, ¿no? Que un año pagan el gimnasio y cuando ya lo tienen todo, ahí sí nada de nada. A veces también es la facilidad que obtienen las cosas. Déjala que ella ahora en adelante, cualquier cosa que quiera hacer, tú le dices, no, mire lo que pasó con lo de inglés. Entonces, ahí lo que le quiero decir es que usted páguese lo que quiera.
2: Sí.
1: Bueno, ojalá que se anime. Como tiene posibilidades de 2 años para estudiar ahí, que lo logre. Bueno, un abracito para ti. Menos mal que tus preocupaciones solamente son de, entre comillas, de pérdida de dinero y tu salud está bien, estás bien y tus hijitas también. Un abracito, que te vaya bonito. Mis amigos, yo les decía también que también los muerticos se quieren reivindicar, quieren aclarar calumnias y todo. Yo nunca había visto una muertica que viniera a decir o a defenderse ante tanta calumnia que fue objeto en vida, con tantos detalles, con tantas cosas, que eso era como de película de terror, como enumera, como dice todo lo que pasó y cómo inculpa a alguien que fue la que se llevó la plata y que fuera de eso también hizo otras cosillas que no están muy bien y cómo se aprovecharon de ella por su, de pronto por su manera de ser, en fin. Y como siempre, la mala del paseo. Dentro del mundo de la astrología, por ejemplo, existe eso también, que a veces gente buena, querida, son calumniados porque la gente se aproveche la nobleza, porque son discretos, calladitos, porque no son chismosos ni nada. Y porque tampoco imaginan que la gente tiene un corazón horrible con respecto a que los pueden calumniar, los pueden hacer montajes para que aparezcan los malos del paseo y todo el mundo los desprecie y no los quiera. Así es que en ese orden de ideas eso existe. Menos mal que ahora los muerticos están pidiendo justicia. Y hablando de justicia, Aries también rige de alguna manera la justicia, la policía, el ejército y todo lo que tenga que ver con todos esos temas, pero también las armas, la violencia, lo rige Marte. Es un planeta bastante fuerte, pero también Marte nos ayuda a tener muy buena energía para trabajar, para impulsarnos y para salir adelante, que es lo más bueno de este emplazamiento. Bueno, y hablando de cosas, vamos con otra llamada a esta hora, son las 5:14. Hola, ¿en qué ciudad estás? A ver, ¿será que no está entrando llamadas? Voy a hacer una consulta en este momento y a esta hora para ver si es que no están entrando llamadas al 317-423-5880. 317-423-5880. Me tengo que echar más agüita aromática porque tengo la boca o la garganta como reseca. Hola, ¿en qué ciudad estás? Hola, hola. Ya regresamos. Soy Gloria Díaz Salón.
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1: Y vamos con el Salmo 27 dedicado a todos aquellos que requieren protección, ayuda, en fin, en especial para nuestra amiguita que está en Estados Unidos, que está en un momento bastante heavy, que llamó hoy. Ella que necesita fe, energía y mucha protección y ayuda. Va para ella, a nombre de la abejita con ave, como dice popularmente, y de todos aquellos que necesitamos apaciguar a aquellos que están muy pendientes, enemigos ocultos y otros. Salmo 27, ¿a quién voy a temer? El Señor es mi luz y mi salvación. ¿A quién temeré? El Señor es la defensa de mi vida. ¿Quién me hará temblar? Cuando me asaltan los malvados, ellos tropiezan y caen. Si un ejército acampa contra mí, mi corazón no tiembla. Aunque hagan guerra contra mí, permaneceré tranquilo. Una cosa pido al Señor, eso buscaré: habitar en la casa del Señor todos los días de mi vida, gozar de la dulzura del Señor, adorando en su templo. El Señor me protegerá bajo su sombra el día del peligro. Me pondrá a salvo como sobre una roca, y así podré ofrecer sacrificios en su templo y aclamar y tocar y cantar en honor del Señor. Escúchame, Señor, que te llamo. Ten piedad, respóndeme. No rechaces con ira a tu siervo, que tú eres mi auxilio. No me deseches, no me abandones, Dios de mi salvación. Si mi padre y mi madre me abandonan, el Señor me recogerá. Señor, enséñame el buen camino porque tengo enemigos. No me entregues a la hazaña de mis adversarios. Espero gozar de la dicha del Señor en el país de la vida. Ten confianza y espera en el Señor. Sé valiente, ten valor. Sí, ten confianza en el Señor. Bueno, vamos con una llamada más adelante. Voy a esperar una señal. Mientras que les comento que aprovechemos estos días de tanto dinamismo para hacer nuestras vuelticas. Eso sí, cuidarnos de los amigos de lo ajeno, en el sentido de, no exhibamos nuestro celular, ni vayámonos en unas con mucha apariencia, que tenemos mucho. Hay que ser muy sencillos en la vida para pasar de agache y no llamar la atención ni tampoco y evadir así el peligro. Vamos con una llamada. Hola, ¿en qué ciudad estás?
2: ¿Aló?
1: Sí, nenita, ¿cómo estás? ¿Signo y hora?
2: Estoy desde la ciudad de Bogotá. Mi nombre es Karen.
1: Sí,
2: y
1: Karen.
2: Nací el 5 de marzo a la 1:40 de la mañana.
1: ¿De qué signo eres? Que se cortan y no te alcanza a escuchar.
2: Piscis.
1: A la 1 de la mañana. Perfecto.
2: Piscis.
1: Es que se está cortando, no sé por qué. Bueno, y la pregunta del millón.
2: Quiero saber cómo me va a ir en lo laboral.
1: Tú eres la única que lo sabe, mi muñeca, no sé. Sería otra pregunta. ¿Cuántos años tienes para hacerme esa pregunta?
2: Tengo 28 años.
1: Sí, lo que pasa es que es una pregunta como muy, pues, general. Aquí sería más bien que yo te pudiera decir que cada día te va a ir muy bien en tu tema, no solamente lo laboral, sino tus capacidades, porque has dejado de ser una terca y de pronto venías de estar un poco tensionada por alguna situación amorosa o algo así. Pero, digamos, la pregunta del millón es tratar tú de manejar más, no contar tanto tu vida, tus cositas, sino ser más discreta, por más que tengas amigas chismosas o gente que te quiera sacar información. Entonces, estás en un momento muy bueno para que dejes el miedo a la hora de trabajar, en fin, o de querer seguir progresando, porque es lo que se te ve ahí. Es que al hacerme esa pregunta así tan general no sale nada y me toca acudir a la astrología, que pues la astrología es bonita, pero no es que sea todo lo más urgente. Yo manejo otras cositas. En este momento, ¿qué era lo que me querías decir en lo laboral? ¿Es que te sientes incómoda? ¿Hace poquitico entraste a trabajar? ¿Te da miedo que te saquen? ¿Cuál sería el motivo de esta pregunta que fue tan general?
2: Sí, es que hoy a las 8 de la mañana.
1: Es que no se te escucha, ¿qué?
2: Hoy a las 8 de la mañana tengo una entrevista laboral. Quería saber si me iba a ir bien.
1: Sí, depende también cómo vayas vestida, si es de tu, te sientes segura porque se trata de algo de tu mismo sector, ¿es en la parte financiera o en algo comercial?
2: Educativo. Soy profesora de preescolar.
1: Bien aspectado lo educativo. Muy bien, y ahora que ya estás desbloqueada, nena, porque tú te desbloqueaste desde diciembre del año pasado por alguna situación, ¿quiere decir que te zafaste de alguien o de una situación o de una persona que te generaba bloqueo? Y entonces ahora más libre, ya no gastas tanta energía innecesariamente, lo más seguro es que te vaya muy bien, todo depende de tu grado de seguridad. Tú me decías que tu signo, ¿cuál es? Piscis.
2: Sí, señora.
1: Por otro lado, también el hecho de ser Piscis ya se te fue a ti Neptuno, Saturnito, o sea, tienes todas las vías despejadas. Todo depende de cómo te vayas vestida. Permíteme o déjame que te pregunte por qué sale tanto énfasis en la manera de vestir. Luego, ¿cómo te viste? ¿Raro? ¿O cómo es?
2: No, pero sí más descomplicado. Últimamente he usado muchos tenis. Y hoy voy vestida también de tacones.
1: Sí, vete y no mostrando nada, el pecho ni nada, porque distraes al que te está entrevistando. Se siente incomodidad, perdóname que se me está yendo la voz. En ese orden de ideas, sí, nenita, es que te sientas segura, ojalá que te veas con negro, rojo, negro, blanco, bien con una chaqueta bonita, no sé, que te sientas elegante, bonita. No tanto maquillaje, sino más o menos. Y si te entrevista una mujer, ¿quién te irá a entrevistar, una mujer o un hombre? ¿Tú qué crees?
2: Me dijeron que eran 3 personas, pero yo
1: Sí.
2: siento que va a ser una mujer.
1: Sí, mejor. Entonces te vas bien sencilla, bien, sí, sin mostrar nada. Y una falda tampoco con minifalda o con un pantalón, no importa. Que se te vea muy sobria, ¿listo? Sí.
2: Sí.
1: Estás bien aspectada. Como dicen, el resto lo pones tú, tu seguridad. En medio de todo, tú eres tierna y segura. Sí, y tienes mucho entusiasmo. Hay muchos angelitos como seres como alados al lado tuyo. Me alegra que tengas esos seres a tu lado. Un abracito para ti. Ponle toda la energía, pero tampoco, ¿qué te digo yo? No te cierres, no te cruces de brazos. Está sueltica, preferible que estés sueltica cogiéndote las rodillitas y dejas tu bolsito a un lado, en fin. Y si da nervios, no importa, pero el resto que estés como bien vestida y bien elegante, bien sobria, ¿vale? Un abracito. Que tus angelitos que están por ahí, quién sabe qué clase de ángeles tienes, parecen polillas, pero bonitas, o sea, unas polillitas larguitas, no sé qué clase de seres tienes tú al lado, pero te están ayudando. Un abrazo, que te vaya bonito. Bueno, mis amigos, si ustedes quieren una consulta conmigo, sencillo, puede marcar el 317-265-4040, 313-326-9168. Más adelante vamos a tener otro número telefónico que va a ser de emergencia, cuando uno. Si siente que nada, que le contestan en los teléfonos o pasa algo, o yo quiero una cita de emergencia, pues se va a tener ese número telefónico para que usted pueda disponer. Por ejemplo, que usted dice, no, yo la única hora que puedo llamar es a las 5 de la mañana, a esa hora, entonces se va a disponer la manera de tener un teléfono de emergencia. Eso lo pensé en estos días cuando mucha gente me dice que llaman y no contestan, o que preciso cuando llaman o quisieran llamar como a la madrugada cuando tienen tiempo o porque están en otro país y es la única manera que pueden llamar a ciertas horas donde no tienen trabajo. Entonces va a haber ese nuevo número de emergencia para todos ustedes. 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mi nuevo, entre comillas, yo digo entre comillas no, aunque siempre lo he tenido, que es profecía, en estos tiempos donde uno no sabe ni siquiera dónde está parado, ni siquiera los psíquicos, decimos, ¿yo qué digo? ¿Yo qué hablo? ¿Qué tal que la energía de esta niña se me vaya a la izquierda y no recta como yo pienso? ¿Qué tal que falle en esto? Entonces la profecía se vuelve en un gran recurso para mí. En este momento de esa sensación de que no sabemos para dónde vamos y en qué momento va a ocurrir sorpresas y cosas. Bueno, mis amigos, vamos con otra llamada. No sé si Jaimito tenga ahí en la línea telefónica. Sí, ya hay otra personita. Hola, ¿en qué ciudad estás?
3: Hola, Glorita, buenos días, en Bogotá.
1: Encantada de saludarte, hermosa. Signo y hora.
3: Géminis, sobre las 12:30, 2:30 de la madrugada.
1: Ah, bueno. ¿De 12:30 a 2:30?
3: Sí, señora. Ascendente Aries.
1: Ah, bueno, ya tú ya sabes el ascendente, como pasadas. ¿Tú ya estás segura que de pronto más bien estirando como hacia, a ver, a las, como a la 1:30 entonces? ¿Quién es Libra o Aries en tu casa, nena?
3: Aries es mi hermano.
1: Ah, bueno, eso tiene, nos da cierta seguridad que eres ascendente Aries. Bueno, y la pregunta del millón, porque hoy no hubo muerticos, poco, porque hoy no me preparé para muertos, mañana sí de pronto, lo más seguro, y en estos días. ¿Cuál es la pregunta más importante en este momento que tenga, que tú tengas la necesidad? A ver.
3: Glorita, sí, desde el año pasado, más o menos desde octubre, pues han venido cambios muy bruscos a nivel laboral. Yo sigo estando en mi trabajo, digamos que pasaron cosas muy delicadas, dolorosas en el trabajo, pero pues digamos que a mí me ascendieron, pero siempre está la posibilidad de que en cualquier momento pues hayan despidos o vuelvan a suceder cosas bastante dolorosas.
1: Seguirá, pero esto es una señal de la vida para que tú tengas un plan B. Es seguro que cuando uno tiene un plan B, cuando uno busca otra alternativa, ahí sí se calma la situación. Y eso va para ti y para todos los que me escuchen. Si están sintiendo o padeciendo una situación X en su trabajo, no sufran ni nada, sino miren la manera de tener un plan B. Cuando uno ya tiene un plan B, se calman las cosas porque hay un equilibrio. Si habláramos de matemáticas, para no meterles matemáticas, sino por encima, hay un equilibrio. Entonces, nena, ve buscando un sitio, un lugar, por si las moscas, como cuando uno dice, por si las moscas ya tengo, ya sé para dónde me voy, y no esperar el golpe, porque cuando uno no busca, cuando uno no sabe interpretar las señales de la vida, o cuando uno no se da cuenta que el universo quiere que uno se relaje, en el sentido que en todas partes hay problemas, envidias, rabias, siempre está la amenaza de la reestructuración, de que vamos a hacer unos cambios importantes. Aquella personita que está ahí, cuando tiene un plan B, no está tan angustiado y no atrae que lo despidan. Eso es matemático. El miedo hace que atraiga a uno que lo despidan o que uno sea la próxima persona que sale de ahí. En cambio, cuando uno está lejos del miedo o tiene por lo menos esa seguridad que si yo me voy de aquí puedo trabajar en tal parte porque ya lo vengo trabajando, ahí las cosas se mejoran. Entonces, es una clave que yo te doy a ti y a todos nuestros oyentes que me están escuchando en este momento. Tu trabajo es muy grande, mi linda, tú eres muy buena trabajadora, pero, ¿será que también el universo te dice que te mereces algo más, algo mejor, o en otra ciudad? Uno nunca sabe. Ya regresamos. Soy Gloria Díaz Salón.
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1: Y vamos con el horóscopo para todos los signos del zodiaco. Aries, con esa mano de planetas ahí, la lunita, lo está iluminando, lo está motivando y lo está también orientando para que su intuición se aumente para saber qué va a hacer el día de hoy, estos próximos 2 o 3 días, y que aproveche esta energía tan fuerte, muy a pesar de que también se siente lleno de rollos, de problemas y todo, gracias a esto, usted por lo menos está actuando de una manera increíble, nunca pensó que tendría que enfrentar y asumir tantos problemas y cosas. A veces los seres humanos dejamos acumular temas relacionados con el amor, con el trabajo, inclusive con la salud. Tenga mucho cuidado de aquel tema de dolores de cabeza, migraña o de pronto la disminución de su parte de la vista. Entonces vaya al especialista para que a tiempo pueda usted de pronto solucionar un tema que con el tiempo, si no lo atiende, podría ser muy delicado. Aprovecho hoy también la energía de tanta iluminación y de cosas fuertes para de pronto hacer esa visita de esa persona que tanto le gusta para llamar su atención o por lo menos obtener una respuesta. Tauro, qué maravilla a veces cuando uno piensa que ya Uranito se está marchando y que usted está libre para muchas cosas. Sin embargo, para estos días tiene que cerrar con broche de oro o de pronto enfrentarse a personas del pasado, amores del pasado, o vender esa casa o de vender ese carro porque usted ya sabe que de verdad no le queda otro remedio para poder salir de deudas y poder de pronto recobrar la tranquilidad, la paz y sobre todo el sueño. Usted volverá a tener eso que siempre tuvo, que fue esa capacidad económica total. Pronto también va a tener la posibilidad de poder entrar a trabajar en algo que tiene que ver con el mundo financiero o a tener un plan B relacionado con el tema de alimentos. Géminis, menos mal Géminis que a pesar de que usted descubrió tantas mentiras y rollos con la gente que usted tanto confiaba, en especial sus amigos o aquellos amigos que usted siempre apoyó y quiso y que ahora que quiso usted una bobadita, un favor muy mínimo, se dio cuenta que la gente es egoísta, esto le va a servir en adelante para que usted canalice su energía en sus propósitos, en sus sueños y que ya no esté de salvador para nadie. Así es que no importa, tampoco se ponga a disgustarse con sus amigos, porque arrieros somos y en el mundo andamos. Tal vez en este momento no están interesados o les importa poco ayudarla o ayudarlo porque de pronto no hay respeto o de pronto tienen sus propios problemas, pero no hay duda que tampoco esto quiere decir que usted corte de raíz con ellos, simplemente que se le tiene en cuenta y se le descuenta, no mentiras. Entonces, algo bonito con este horóscopo es que ahora más que nunca, aquellos que nunca han tenido dinero, un buen empleo, una oportunidad de viaje, la posibilidad de volver a conocer a alguien, lo tendrán y eso va a ser al cabo de aquí a diciembre. Entonces, qué lindo, esta es la parte positiva para los nativos de Géminis. Cáncer, olvide un poco, Cáncer, esa situación que vivió de injusticia, de dolor, pero también de saber que no todos los hijos son agradecidos. Déjenlos vivir. De pronto ese hijo o esa hija quiso ir a vivir con su mamá o con su papá. Eso le va a servir para su vida, para sus cosas, y usted aproveche y descanse o se cuestione hasta dónde maleducó a ese ser, sea lo que sea, ese cuartico de hora que tiene ahora, ese espacio, ese tiempo, dedícalo para usted, también para su salud, o de pronto que ojalá se le ocurra algo que sea muy significativo en el sentido amoroso o en el sentido de aprender un oficio o algo que le sirva para su futuro. Por otro lado, el tema de los duelos, siempre hay que complementarlos aparte de la muerte de alguien o la enfermedad de alguien o prepararnos para la muerte, hablar con su psicólogo o con su psicóloga. Leo, no olvide tanto dolor causado por un ex. ¿Usted quiere volver a aceptar a un ex después de tanto dolor, de robos, de pronto de humillación? ¿Por qué no? También de traición y de otras cosas que uno dice, no te lo puedo creer. ¿Será que su mente requiere de pronto subir la autoestima, de pronto cuestionarse muchas cosas? Otros leoncitos que se sienten fortalecidos y reencauchados porque ya no se dejan meter el dedo en la boca, van a tener la gran oportunidad de un viaje o de pronto de querer cumplir un sueño que nunca pensaron que era posible. La vida y las señales de la vida de aquí al mes de agosto, antes de su cumpleaños, le dará la clave y la señal para poder cumplir ese sueño que nunca hubiera pensado que se podría dar como una realidad. Virgo, la situación continúa un poco fuerte con respecto al tema económico, separaciones y otras situaciones, sea lo que sea, calma, tranquilidad. Esto en este momento, este universo, este destino, la astrología, ya no es como antes, Virgo. Ahora decimos una cosa, mañana decimos otra. Lo que le quiero decir es que esto puede pintar de maravilla. Situaciones inesperadas y milagrosas vendrán a usted. Tenga la seguridad, muy a pesar de su negativismo o de su cansancio o su manera triste y resignada de ver la vida. Libra, usted que está tan triste por amor, usted que está tan triste por el bolsillo, usted que está tan triste también por de pronto la ingratitud de su familia y de sus hijos, qué bueno que esté así, ya era hora que usted también viera el otro lado, la sombra, pero ojalá que también vea sus defectos y en qué ha fallado y qué es lo que tiene que hacer y cómo puede volver a comenzar la vida. Desapéguese de su familia, desapéguese de un trabajo y vuelva a comenzar. El universo está empujándolo ahora más que nunca con la luna en Aries, Saturno en Aries, Neptuno en Aries y como si fuera poco Quironcito, lo tiene contra la pared para que haga cambios. A favor, claro. Escorpión, los enemigos ocultos y conocidos recibirán, y me perdonan que diga, su merecido de una manera muy sutil, muy espiritual por parte del plan divino. Usted no necesita lanzar maldiciones, ni de pronto hacer conjuros, ni cosas así de que yo lo veré mal, porque recuerde que todo lo que usted dice, Escorpión, malo se le devuelve lo bueno también. Entonces, más bien, déjele todo lo que es malo y todas las injusticias, dolor, robos, montajes, traiciones y otras cosas al universo para que el universo haga el trabajo sucio y no se le devuelva de pronto la energía porque usted es una persona muy poderosa. Otros escorpioncitos recibirán una especie de notificación donde les dan una gran noticia. Sagitario, qué bueno Sagitario que usted cada día está más flexible. Ha trabajado mucho esa especie de terquedad. Y se ha vuelto más diplomático y más diplomática tal vez por los días y por los años que han pasado. Pero sea lo que sea, qué bueno que se dé una nueva oportunidad en el amor o que tenga presente que las cosas hay que hacerlas muy bien en las lides del amor. Por ejemplo, primero siendo amigas, conociendo a la gente y saber de dónde viene esa persona, quiénes son sus familiares, sus antecedentes, mejor dicho, sea investigador antes que novio o novia. Capricornio, no olvide que la energía cada día se está despejando en su situación amorosa y en su situación también económica. Usted vuelve a renacer como el ave fénix. Usted vuelve a retoñar, pero con mucha fuerza y con una estatura, pues muy, digamos, con no la misma estatura o larguero de antes, pero sí con más frutos en muy corto tiempo. Es como un árbol que da frutos estando de pronto a una altura muy pequeña, pero va a dar frutos muy rápido. Lo que le quiero decir es que vienen premios, va a recoger una cosecha que nunca pensó recoger y en el tema amoroso viene mucha gente, pero tómese el tiempo para elegir. Acuario, usted con sus pensamientos, sus iras, sus rabias, su parte neurótica, pero también con su inteligencia y lado de ser visionario, su originalidad, todo esto lo va a llevar por el camino del éxito, de la fama. Usted es pintor, usted es escritor, Usted es mujer de cine, usted es una persona que está con inventos, usted que acaba de iniciar un nuevo proyecto o acaba de entrar a una empresa, pues va a llegar muy lejos, eso sí, se lo comento. Aquí lo importante es que no caiga en la tentación de tomarse prestado algo porque no, nadie se va a dar cuenta o porque de pronto lo va a devolver, porque el diablo es puerco, Acuario. Piscis, no olvide Piscis que pronto ya usted está en las grandes ligas. Yo creo que una gran mayoría de gente, sobre todo los más jóvenes, están saboreando las mieles del triunfo, están recogiendo esa cosecha de una siembra que hicieron hace como 6 mesecitos nomás. Otros se van a liberar y la gran mayoría, aquí están bastante grandes, van a tener la dicha de saber vivir con ellos mismos. Otros van a recuperar el amor que parecía perdido y se van a sentir satisfechos y muy felices por haber logrado de pronto tener a ese ser que tanto amaron de la juventud, de pronto que se habían separado y vuelve otra vez un buen comienzo con una persona que está transformada o transformado. Hasta aquí el horóscopo, mis amigos. 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
3: Apreciadas y queridas madres de familia, señoras, esposas, madres solteras, este programa se lo dedico una vez más en este grandioso día, hoy martes, cuando estamos en una fecha, pero grandiosa, maravillosa, precisamente cuando estamos pidiendo con el alma y con el corazón a la Santísima Virgen María, a nuestro Padre Celestial, a nuestro Señor Jesucristo, al Espíritu Santo, que los esposos de aquellas señoras lindas que escuchan mi programa sean protegidos de todos los peligros, que los bendiga por doquiera que vaya, los acompañe un ángel en su trabajo, en sus viajes, donde se encuentren, estén protegidos de las fuerzas del mal. La próxima semana le festejamos todos le festejamos ese día bendito a nuestro Padre. Los que están en el cielo, los que se fueron de este mundo, le festejamos con una oración, acordándonos de ellos y de nuestros abuelitos y aquellas lindas madres de familia. Van a pedir por sus esposos y le van a festejar el Día del Padre. Les tengo noticias extraordinarias. Y ustedes que me escuchan en Colombia, en América y en el mundo, ¿saben qué les dije el viernes? ¿Y qué les dije el sábado? Ustedes que recibieron esas bendiciones de Don Juan del Dinero, el rey de la corte del tesoro de Santa Marta Bendita y de San Cono, de San Próspero. Esas madres de familia deben estar muy felices, las que ganaron. Pero primero que todo, antes de dar esta información, la oración. Ustedes van a alistar un vasito con agua y la van a tomar con mucho agrado después de la oración. ¿Cuántos padres de familia, cuántos hermanos que escuchan este programa, madres de familia, piden a Dios diariamente que venga lo que tanto han anhelado? La paz, la felicidad, la protección, para que salga del corazón de los resentidos el odio, la sed de venganza y tantas cosas terribles que afectan al inocente. Pero pronto, con el poder de Dios, vendrá la paz para tantos países del mundo como también para nuestra patria linda. Que en este día levanten su mano, pero con una fe sagrada y pura, que la fe es de Dios, de nuestro Señor Jesucristo. Decimos en el nombre del Padre, del Hijo y del Espíritu Santo. Repitan conmigo, por favor, cada palabra. Y decimos, el día de hoy, te ofrezco esta oración, amado Dios. El día de hoy, te ofrezco esta oración dándote gracias por todo lo que me has dado. Gracias por la vida, Señor. Gracias por mis hijos, por mi familia, por tu infinita misericordia. Gracias por ponerme en este mundo para ayudar en tu sagrada misión. Te doy gracias, oh Dios, por la vida, por mi cuerpo, por mi mente, por mi espíritu. Te pido, oh Señor, que de hoy en adelante mi vida y mi ser sean orientados por ti para el beneficio de los demás, especialmente de los inocentes, de la gente buena. Señor, por favor, que yo sea un instrumento de amor y paz. Te pido lo primero, para que de mi mente salgan pensamientos de amor, positivismo, expansión del bien. De mis ojos solo salgan miradas hacia el cielo para glorificarte. De mis labios solo palabras dulces de aliento, de verdad, de paz, de comprensión. Que mis oídos solo escuchen tu voz de alivio y tus divinas enseñanzas. De mi olfato, el dulce aroma naturaleza que me inspira para pensar en la fragancia de tu mundo espiritual, donde es dulce como tu aliento. De mis sentidos, de mis manos, serán solo para extenderlas y dar al prójimo una mano amiga, una ayuda. Y que mis pies sean para caminar hacia ti en este sagrado y bendito día martes. Oh Señor, por favor te pido, bendice la vida de mis familiares, de mis amigos, de mis enemigos, gobernantes del mundo. En especial, protege a los niños, a los ancianos, a los enfermos terminales. Sánalos. Aquí y ahora, Señor, bendice y proteja y escuda, oh gran Dios, nuestros hogares y todo lo que nos has dado, nuestros negocios, del enemigo, de la persona que quiere quitarnos lo que hemos trabajado con el sudor de nuestra frente, y sobre todo, protégenos de los desastres naturales. Ilumina nuestros corazones para poder dar amor a nuestro prójimo, a nuestros semejantes, como tú nos has enseñado con tu ejemplo de infinita misericordia y amor. Que amemos a nuestro prójimo, que salga el odio, el resentimiento, la soberbia, la envidia, todo este veneno que está afectando a la humanidad en el mundo entero. Amén. Amén y amén. Tómense su vasito con agua, tengan la amabilidad. Señoras lindas, ustedes recuerdan que les dije que para sus esposos, para darles un detallito y a sus padres, me jugaran el 1.88 y el 5.88, ¿sí lo recuerdan? El viernes, el sábado. ¡Casi, Peter! Aquí lo tengo anotado, bueno. De este mensaje tan lindo que me llega del departamento de Santander del Sur, especialmente de Bucaramanga. Apreciado y querido hermano Peter, nosotros tenemos un negocio aquí por la 15. Trabajamos junto con nuestro esposo en Bucaramanga. Estamos debiendo, como usted lo sabe, más de 30 millones de pesos. Nos habían amenazado de que nos iban a embargar, y yo con lágrimas en mis ojos le pedí, hermanito Peter, que por favor nos colocara esos velones y pidiera en el altar que nos salvemos de este embargo. Usted nos ha mandado tres tratamientos. Nos mandó los baños de San Cono, nos mandó los baños del Rey Midas y nos mandó los baños para mi esposo y para mí, Verde Esperanza. Me dijo, hermanito Peter, juégalo con mucha fe. El 5588. Hermanito Peter, que Dios y la Santísima Virgen lo tenga muchos años de vida, le dé más sabiduría. Hermano, casi me desmayo cuando me enteré que había caído el 588. Derramé lágrimas, por Dios. Le había jugado 40 mil pesitos. Hermano Peter, creo que me pagan más de 140 millones de pesos. Pagaré deudas, pagaré todo. Y si a la voluntad de Dios surtiremos nuestro negocio, quedando libre de todas aquellas amenazas que nos han hecho. Pagaré mis diezmos a pie de la letra y la afortunada, la santanderiana número 500, para que no dé mi nombre, hermanito Peter, porque está esto muy delicado por acá. Señora linda, bendito Dios. Dios te bendiga y me siento el hermano espiritual más feliz al saber que te he quitado este dolor o les he quitado esta angustia con mi granito de arena. Pero que debe agradecerle primero que todo a Dios, a la Corte del Tesoro, a San Cono, y a los seres de luz, a Santa Marta linda, que le dieron ese premio tan espectacular. 5588 se lo di a varias personas. Otro por acá, hermanito Peter, de la ciudad de Cúcuta. La esposa número 30, efectivamente usted nos dio el viernes para que compráramos un regalito a los padres y a los esposos. El 588 y el 188. Y a los hombres les dio los 3-7 y el 767. Hermanito Peter, me gano 4 millones de pesos, le compraré mi regalito, gracias a Dios y a la Santísima Virgen y mi fe, que me ha llevado para escuchar siempre su programa. Otro por acá de Málaga, Santander del Sur, hermanito Peter. Me gané, bendito Dios, 2 milloncitos de pesos con el 588, porque va a pasar pasando rápido si no se me ve el tiempo. Hermanito Peter de Duitama, Dios le bendiga, la esposa afortunada número 40. Usted, hermanito Peter, nos dio efectivamente el 588. Le eché 20 mil pesitos para darle el regalito el sábado a mi esposo. Creo que me pagan 8 millones de pesos. No me han pagado todavía, pero hermanito Peter, me dijeron que sí me van a pagar hoy. Lo llamaré para pagar mi tiel. Nosotros por acá, hermanito Peter de Tunja, que Dios y la Santísima Virgen lo bendiga, me gané con el 588. Otro del Tolima, hermano Peter, me gané con el 588. Otra señora linda del Huila, hermano Peter, yo gané con el 588. Hermanito Peter de Zipaquirá, gané con el 588. Otro por acá, mejor rapidito porque el tiempo se me va, hermanito Peter, de Purificación. Efectivamente, hermanito Peter, usted nos dio el 588 y yo dije, Dios mío, que me pueda ganar este numerito para hacer un regalito a mi esposo. Me gané 4 millones. Otro por acá, hermanito Peter, de La Calera. Usted nos dio por radio el viernes el 588 para un regalito al esposo. Sí, señor, me lo gané, 2 millones de pesos. Hermanito Peter, usted nos dio, el bendito Dios, de Tunja, el 588. Me gané 4 millones de pesos, hermanito Peter de Bogotá, del barrio Kennedy. Usted nos dio a todos en su programa el 588. Uy, no, hermanos, qué cantidad de ganadores. Señoras lindas, me llaman mejor hoy. Hoy me llaman, las que ganaron de billón en adelante, pagarán sus diezmos. De lo contrario, compren solamente sus tres bañitos Verde Esperanza. Otro por acá, hermanos del alma. Pero miren ustedes a ver si es verdad, porque pronto me están diciendo mentiras. Hermanito Peter, de Bogotá, del barrio de Suba. Hermanito Peter, yo escuché su programa. Usted varias veces nos dio para mi signo Aries. El 506 para Aries, 506. Bendito Dios, me lo gané, hermanito Peter, para regalarle, hacer el regalo a mi esposo. 4 millones de pesos cayó con dorado de la mañana, 506. Lo ha repetido varias veces para Aries. Ese es mi signo. Hermanito Peter, de Bogotá, bendito Dios, hermano, me gané mi chancecito. Hermano Peter, me ganó 2 millones de pesos, otro que nos vienen de San Vitorino, hermanito Peter. Yo tengo acá un puesto en San Vitorino. Jugué el 506, gracias a Dios me lo gané. Me ganó 8 millones de pesos, hermanito Peter, de Facatativá. Usted nos dio efectivamente todos estos días el 506. Para Aries, que es mi signo, me lo gané. Me ganó 6 millones de pesos. Otro por acá, hermanito Peter. Bendito Dios, hermano Peter de Santander del Norte. Me lo cogí completo, me dijo el hermanito que jugara de a 2,000 pesos, de a 2,000 pesos por cada signo. Y me dio el 6739, 6739. Yo he gastado más o menos 2 millones de pesos en los tratamientos que me ha mandado, pero me dijo que no perdiera la fe. Hermanito Peter, me gano 80 millones de pesos, hermano Peter. Me cayó el 6739 para el signo Virgo con Astrosol el sábado. ¡Qué bendición de Dios, hermanos del alma! Hermanito Peter de Antioquia, usted nos había dado, hermanito Peter, el 6-10 y el 7-10. Yo juego las extranjeras. Hermanito Peter, bendito Dios, me gané con el 7-10 2 millones de pesos. Cayó con el cash el sábado. Hermanito Peter, usted nos dijo que fuéramos jugando los 3 y los 4 5. A los 4 5 le eché 20 mil pesitos y a los 3 5 10. Hermanito Peter, ¿será que me cae en cualquier momento este numerito? Lo estoy jugando con mucha fe. Sígalo jugando, no hay problema. Hermanito Peter, usted nos dio el 8 16 para Leo. Le eché 20 mil pesitos al 8-16 y cayó 7-16 chontico el sábado. Hermanito Peter, usted nos dio el 6-10 y resulta que paisita cayó. ¡Qué cantidad de mensajes, por Dios! Cayó 6-80. Hermanito Peter, usted nos dio el 78-10, nos adelantó con número, un numerito aquí de Girardot, 78-10. Hermanito Peter, y Pijao de Oro cayó el sábado, 78-90. Se me escapó por uno solo, lo debo seguir jugando, sígalo jugando, no hay problema. ¡Qué maravilla! Hermanito Peter, usted nos había dado los 3-5 del departamento de Antioquia. Y resulta, hermanito Peter, que paisita día cayó el sábado 5-55. Los 3-5, si usted nos había dado los... Usted nos había dado los 3-5 y cayó 5-59 paisita el sábado. 5-59, hermanito Peter, desde el comienzo del menos ha dado el 1-91. Yo le jugué el 2-91, las tres últimas para Astroluna. Cayó 2-81, yo jugué 1-91, se me escapó. Hermanito Peter, usted nos había dado el 5-78 para el signo Virgo. Ese es mi signo de Bogotá. Y dorado tarde cayó el sábado 5-79. Y usted nos dio 5-78. Lo debo seguir jugando, sígalo jugando. Ustedes miren, hermano, otro por acá que nos viene del departamento de Córdoba. Qué lindo de Montería, hermanito Peter. Usted nos dio los 3-5 y los 4-5, nos dijo el viernes que jugáramos los 3-5, los 4-5. Le eché 10 mil pesitos a los 4-5 y si no, anoche cayó 55-45. 55-45, esto es del departamento de Córdoba. Hermanito Peter, usted me dio el 80-39 con un pedido que hice del baño Verde Esperanza. Y resulta que la caribeña cayó 80-40, la caribeña cayó 80-49. Y usted me había dado el 80-39. Se le escapó, por Dios, hermanito Peter, usted nos dio el 506. Este es de la que yo les he recomendado, fantástica, de Barranquilla, 506 nos dio para Aries. Y fantástica cayó 526, nos escapó por uno solo. Hermanito Peter, todos estos días nos ha dado el 740 y la fantástica noche cayó 741. Hermanito Peter de Santander del Norte, le eché 20 mil pesitos al 740, gracias a Dios me lo gané para Tauro. 7.40 me cayó con motilón el sábado, hermano Peter, de tarde, para Tauro. Hermanos, esto es una bendición de mi Padre Celestial, de los seres de alta luz. ¿Cuánta gente ganó para que me llamen hoy? Hoy, a ver, le miramos la hora porque el tiempo es en la red, 6.19. A ver, hermanos, otro por acá, hermanito Peter, del departamento que usted tanto menciona, del Cauca. Aquí donde hemos sufrido tanto. Resulta, hermanito Peter, que usted me dio los 3-3 y los 4-3. Se me escapó por uno solo. Me hubiera ganado 80 millones, hermanito Peter. Me dio pachitas. Me dijo que jugara los 3-3 y los 4-3. Le eché 10 mil pesitos a los 3-3. Hermano Peter, cayó Samán ayer. Samán cayó el domingo. Ayer domingo. El domingo cayó. 23-33. Yo le había jugado los 3-3 y los 4-3. Me lo gané. Lo llamaré hermanito Peter para pagar los diezmos. Hermano Peter, usted nos ha guiado de Antioquia. Los 3-4 y los 4-4 nos dijo que pachitas iban a caer. Y la pachita cayó. Pachita día, hermano, ahí, el domingo. Cayó. Cayó pachita 44-94. 44-94. Hermanito Peter, usted nos había dado el 69-10. Y resulta, hermanito Peter, que Chontico cayó 69-60. Chontico cayó el domingo 69-60. Y nos había dado el 69-10. Hermano Peter, usted nos había dado el 7-32 para Sagitario del Tolima. Y yo le eché 20 mil pesitos al 7.32 que nos dio para Sagitario, pero cayó 7.52, se escapó por uno solo. Hermanito Peter, usted nos había dado el 89.10, bendito Dios, me lo gané del departamento del Valle, me gano 12 millones de pesos, 89.10 cayó, Chontico, el domingo. Hermano Peter, usted nos había dado el 6.10, la Playfor cayó el domingo, 6.90, se escapó por uno solo. Hermanito Peter, usted nos había dado los 3-5 de Antioquia y resulta que le eché 20 mil pesitos a los 3-5, pero la Playfor cayó 5-53 el domingo. Hermano Peter, usted nos había entregado el 63-26 del departamento de Sucre y yo jugué con mucha fe, pero cayó 63-06, se escapó por uno solo. Y atentos, porque les voy a dar otro numerito a las madres de familia para un buen regalito que le haga a los que no han podido ganar. A ver, hermanito Peter, usted nos dio los 3-9 también, las pachitas, y el domingo cayó 0.99, o sea, se nos escapó este numerito. ¿Qué más tengo por acá? Hermanito Peter, yo he venido jugando el 11-10 que usted me mandó, y lo he venido jugando con mucha fe, gracias a Dios le eché de tres cifras también. Me ganó 2 millones. Culón anoche cayó con 91-10. Y usted me dio el 11-10. Hermanito Peter, que Dios y la Santísima Virgen lo bendiga. Gané, porque ese es mi signo, hermano Peter, con motilón de Santander del Norte, hermanito Peter. Usted nos dio el 506. Y cayó efectivamente con motilón, con la culona. Bendito Dios. Hermano Peter, usted nos ha dado el 8-16 y cayó 7-16, la fantástica. Eso fue el domingo, porque ayer era lunes. Hermanito Peter, usted nos ha dado él varias veces y le he jugado con mucha fe. Hermanito Peter, le eché 20 mil pesitos para 80 millones. Porque usted le dijo a todo el país hace poco, yo seguí jugando esos números que usted nos dio. 6888. Ha fallado tres veces. 6888. Resulta, hermano Peter, que cayó 6868. Y yo le jugué 6888 con dorado. ¿Cuánta gente lo tiene anotado? 6888. A ver, otro hermanito Peter, usted nos ha dado el 106. Con la corona cayó ayer lunes, 107. Hermanito Peter, usted me dio el 915 para este del Valle. El 915, bendito, yo lo cogí de tres cifras, me gano 2 milloncitos de pesos. Hermano Peter, usted nos dio el 2226 de Departamento de Córdoba. Le eché de tres cifras, me gano, hermanito Peter, 2 millones de pesos, porque cayó Sinuano, 6226. Yo jugué de cuatro y de tres. Hermanito Peter, usted nos dio, esto es de la costa, de Barranquilla. Hermanito Peter, usted nos mandó con un tratamiento el 1025 y también los 37. Le eché 10 mil pesitos al 1025, pero resulta que la caribeña cayó 2025. Menos mal que lo cogí a tres cifras, me ganó 2 millones de pesos. Bueno, ¿qué más tenemos? Ah, y lo que les voy a dar ahora a nuestra linda madre de familia para que no me olvide nunca. Hermanito Peter, usted me había dado el 1920. 1920. Esto es con Fantástica de Barranquilla. Y resulta que ayer lunes cayó. Nos había dado el 1920, ayer lunes cayó 2920. Uy, se escapó por una sola. Hermanos, esto es una bendición, por Dios. ¡Qué baños tan efectivos! Baño Verde Esperanza, hermanito Peter, póngame en el altar los tres baños, por favor. Escuchemos a Marisol, que nos va a contar a toda la audiencia por qué están pidiendo de todo el país este tratamiento, especialmente que les mandamos consagrados, bendecidos y ritualizados para todos mis seguidores. Adelante, Marisol, cuente por qué ha surtido tanto efecto este baño bendito, Baño Verde Esperanza. La escuchamos.
4: El capital más grande en recursos naturales de nuestro país es el Amazonas. Con exuberante vegetación donde encontramos plantas con poderes energéticos para contrarrestar toda mala energía que afecta a los seres humanos. También encontramos plantas para curar diversas enfermedades. Los grandes botánicos del Amazonas le han sugerido al hermano Peter que solicite esas plantas sanadoras, entre otras, las de retirar espantos y energías satánicas. El hermano Peter, acatando esas sugerencias de los hermanos mayores, mandó a preparar el Baño Verde Esperanza, con el extracto de la hoja santa, la cáscara sagrada, el palo de arco, la millonaria, las 7 hierbas amargas, las 7 esencias y la planta del millón, llamada también la planta de las 3 virtudes, para activar la suerte en toda persona, hombre o mujer, que tenga fe. 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Si se han realizado diferentes baños esotéricos sin ningún resultado satisfactorio, es porque está bloqueado y los espíritus del mal han truncado el camino ascendente hacia el triunfo y la prosperidad. No sufra más, no busque más. 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
3: No olviden ustedes llamarme después de las 9 de la mañana. Estos baños se van a terminar. Pero le voy a pedir el favor, si no alcanza en esta semana los baños que me quedan acá, en bodega, entonces ustedes los piden y Marisol les anota para mandárselos apenas lleguen. Les avisamos con anterioridad. Si alcanzan de aquí al sábado, excelente, porque esto ha sido una fortuna, el mejor acierto, dice la gente que ha podido tener con esos baños, hermano Peter. Baño Verde Esperanza, eso es una bendición, porque han ganado por lo menos el 80% de los que han solicitado su Baño Verde Esperanza y los que van a ganar esta semana. Los que ya lo tienen allá, no han podido ganar o se les escapó por una sola, tenga fe, jueguen los números que ya les di. Ustedes van a llamar hoy, después de las 9. Marisol, por favor, que me mande el hermanito Peter. Necesito esos baños para darle a mi esposo, comprar los 3 bañitos para que él que trabaja, que lucha, que maneja un camión, que maneja una tractomula, que viaja por tantos lugares del país, que trabaja arduamente, que trabaja en la rusa, que, bueno, el celador, en fin, quiero darle un regalito, esos baños benditos con los números. 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Llaman después de las 9 de la mañana. Y los voy a atender hoy martes. Les voy a recomendar, como gobierna en los cielos astrológicos, ese planeta maravilloso, planeta Marte. Póngase una blusita rosada. Póngase una camisa, hermano, roja. O sea, rojo o rosado en este grandioso día. Para que esa energía del universo, del planeta Marte, le dé esa energía maravillosa y tenga una suerte enorme. Todos los que... Yo hoy voy a ponerme camisa roja, porque precisamente hay esa energía maravillosa del cosmos, del universo, del planeta Marte. Esa buena suerte. Ahora para mis hermanos, para que... Ah, a mi mujer sí le dijo el 588 que nos regalara. Bueno, perfecto. Y nosotros, Peter, me van a jugar para los... Hasta el domingo, queridos padres de familia, aunque sea de 3 cifras, que gane 500 mil pesitos, un pesito, un milloncito, 2 millones, a ver. 6.29 para ustedes, 6.29. Y el otro 6.33. 6.29, 6:33 para todos los esposos. Y juégueme porque esta semana caen pachitas. Los 3-0, los 4-0, los 3-5, los 4-0, los 3-1, los 4-1, los 3-2, los 4-2, los 3-3, los 4-3, los 3-4, los 4-4, los 3-5, los 4-5, los 3-7, los 4-7, los 3-8, los 4-8, los 3-9 y los 4-9. Yo les voy a dar numerito para las que no han podido ganar pero y que han ido a la consulta. Pero es una gran esposa, una señora linda que me ha recomendado, abuelita linda para ustedes. Me van a jugar, para que repitan. Jugaron el 588, ahora juégueme en el 188 y de cuatro cifras, 3188. 188 y 3188 por 13 días únicamente. 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Hermano Peter, dame los números, por favor, a ver, para Aries. Anoten bien los de Aries, 767, que yo les entregué, y los 37 a los padres de familia. Aries, 767 y el 188. Para Tauro, 401-721. Para Géminis, 207-850. Para Cáncer, 121-562. Para Leo, 816, que se ha escapado varias veces, y el 880. Para Virgo, 106-075. Para Libra, puede repetir, 588 y el 861. Para Escorpio, 086-311. Para Sagitario, 732-432. Para Capricornio, mis hermanos, lo que le acabé de entregar, 633, y también juegueme en el 827, que ya cayó, pero se repite. Para Acuario, 918-582, y para Piscis, 591, y juegueme también el 115. 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Les deseo un resto de día lleno de bendiciones, de paz, de amor, y que salga de sus hogares toda energía negativa para que los ángeles y los seres de luz me los puedan visitar. Hasta mañana.
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1: Mis queridísimos oyentes, les habla Juan Diego Naturista. Quiero hablarles en este momento de la tribu Yuri, quienes tienen conocimiento del plano espiritual a través de rituales para sanar el cuerpo de enfermedades. Tienen conocimiento del poder curativo de las plantas para curar su cuerpo de enfermedades y el deterioro de sus órganos. La tribu Yuri del Amazonas elaboran más de 25 jarabes a base de hierbas, plantas, raíces y cortezas, muchas de las cuales solamente crecen en el Amazonas. Esta tribu Yuri tiene conocimiento de qué debe utilizar para elaborar cada jarabe, qué se utiliza de la planta, la hierba, la raíz, la flor, la corteza. Ellos saben qué tanta cantidad deben utilizar. Por eso estos jarabes que entrego por más de 35 años traen curación prácticamente a las enfermedades de las personas. Llevo más de 35 años entregando estos productos y créanme que funcionan. Para todas aquellas personas que en estos momentos no tienen cita en el médico, no les dan agenda, no les dan medicina, no los van a atender, pero sí quieren solucionar su problema de salud, les recomiendo le entreguen esa oportunidad de curación a la madre naturaleza y a la tribu Yuri a través de estos productos naturales que son 100% naturales, sin químicos, pero le curan sus enfermedades. Para los caballeros que tienen problemas de inflamación de próstata o que los van a operar o que están siendo sondeados o los van a sondear, ellos, la tribu Yuri, elaboran tres productos que lo curan de cualquier problema de próstata que tengan. El primero es el Prostazan, que es un tratamiento a base de plantas medicinales indicado para la prostatitis, hiperplasia prostática, inflamación, ardor y molestia al orinar. El Prostazan es diurético y antiséptico, sirve para la sensación de peso en el perineo y la vitalidad sexual. Ese es el primero. El segundo es el Penisoluble, que es indicado especialmente para el hombre y sus enfermedades. Obra en la impotencia, despertando así el apetito sexual. Además, evita operaciones de la próstata, influye instantáneamente en la debilidad de la sangre y el agotamiento físico. El tercero es el Urolet, que es una fórmula original creada para el tratamiento de enfermedades del aparato reproductor masculino, indicado en alteraciones de la próstata, impotencia sexual y eyaculación precoz. También es excelente diurético, ayudando a eliminar cálculos renales, previene y cura el dolor de cintura. Si los caballeros se toman estos tres jarabes que acabo de nombrar, le garantizo total curación de cualquier problema de próstata que tengan. Vuelvo y repito, estos jarabes los he entregado por más de 35 años y sé de su poder curativo. 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Quiero que todos ustedes, las personas que no están siendo atendidos, que no les están entregando medicina, que lastimosamente las EPS están colapsadas, no le están agendando a nadie citas, desen la oportunidad con la madre naturaleza de por fin salir de esos tratamientos eternos y a través de estos productos que elabora la tribu Yuri, encontrar la curación a sus enfermedades. Es como otro producto que yo les recomiendo para la gota, para la artrosis, la artritis, para las personas que ya no pueden caminar porque tienen inflamación en las coyunturas, porque les duele bastante y tienen que ayudarse de un bordón, un caminador o simplemente están tullidos. Pueden tomar ustedes el Dolphin, que es un jarabe, que se toma una copa diaria nomás. A las 2 horas de haberse tomado usted la copa, hay desinflamación y se le quita el dolor. 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

Bueno, continúo hablando de los productos que elabora la tribu Yurí del Amazonas. La tribu Yurí que elabora más de 25 jarabes para curar enfermedades. Recuerden que la tribu Yurí tiene conocimiento del plano espiritual a través de rituales para sanar el cuerpo de enfermedades. Tienen conocimiento del poder curativo de las plantas para curar su cuerpo de enfermedades y el deterioro de sus órganos. Vamos a hablar también, mis queridos hermanos, de un producto que es eficaz para curar el problema de gastritis. Hermanitos, ustedes, las personas que vienen sufriendo de ese ardor, de ese dolor, de esa molestia a la boca del estómago, pueden consumir el Gastrilet para curarse, no para mejorar, para curarse. El Gastrilet es una fórmula base de plantas naturales que equilibra la secreción del jugo gástrico, disminuyendo los síntomas de gastritis, actuando como cicatrizante y también antiflatulento. También es muy usado óptimamente en la digestión, indicado en cualquier tipo de alteración de colon. Se le va a curar el colon también, el intestino delgado, la cámara gástrica, influyendo mucho en el reflujo, y también es estimulante digestivo en la dispepsia y distensión abdominal por los gases. O sea, ¿saben? Las personas que sienten ese dolor a la boca, al estómago, que no pueden comer, que sienten ese ardor, ese dolor fuerte, se curan con este Gastrilet. Eso sí se los garantizo. Ahora, los caballeros que vienen sufriendo de impotencia, me dicen que han tomado cualquier cantidad de cosas, pero no funcionan, pero quieren volver a tener una buena relación sexual. Yo entrego algo que es el Vitafer, y es tan fuerte y poderoso que se toma solamente una copa cada 8 días. No tiene que tomarlo a diario el Vitafer. Cada 8 días, y va usted a darse cuenta cómo empieza usted a tener buenas relaciones sexuales. Esto es algo que ya está más que comprobado, que estos productos funcionan, que estos productos curan estas enfermedades que estoy nombrando. Por eso, hermanitos, también les voy a hablar de las personas que tienen el

0: hígado graso, el hígado empachado, que están próximos a una cirrosis, Dios los ampare y los favorezca. Se pueden curar con este jarabe que elabora la tribu Yuri, que se llama Hepaticol, que es un tratamiento completo para personas con problemas hepáticos y de las vías digestivas. Apoyando al sistema hepático en su metabolismo, también influye en las inflamaciones estomacales, el estreñimiento, halitosis y los cólicos. Entonces, mis queridos hermanos, son productos que usted puede consumir con total confianza para que se cure de las enfermedades que viene sufriendo. 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Hermanitos del alma, para las damas, también digo esto para las damas, para las personas que sufren de desarreglos menstruales, esos cólicos, que están sufriendo de miomas, que sufren de hemorragia, cualquier problema que tenga que ver con la matriz y los ovarios en la mujer, puede usted, mi señora, consumir el Ovarifen, que es un jarabe utilizado especialmente en los trastornos de tipo nervioso de la mujer y los desarreglos menstruales. Esto es una fórmula moderna de acción rápida y segura para combatir estados menopáusicos, embotamiento, tratamiento cerebral y debilidad en todas sus manifestaciones. También es creado para combatir los problemas de la sangre en la mujer, cura los quistes y los miomas, o sea, se evita usted una operación. 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Se aplica una gota en cada ojo en horas de la noche todos los días y va a ver el resultado. Mucha gente se ha evitado hasta una operación. 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

0: 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Recuerden que la tribu Yurí tiene conocimiento del plano espiritual a través de rituales para sanar el cuerpo de enfermedades, conocimiento del poder curativo de las plantas para curar su cuerpo de enfermedades y el deterioro de sus órganos, que es lo que sufre gran parte de la población en Colombia o en el mundo. Ustedes se pueden curar con estos productos naturales porque no contienen químicos, lo puede tomar cualquier persona. Son todos jarabes para tomar 3 cucharadas al día, pero son jarabes que usted va a encontrar la curación a sus enfermedades. Son jarabes que le van a traer alegría porque definitivamente se puede curar de esos malestares que vienen sufriendo. Por ejemplo, para las personas que sufren de diabetes, la tribu Yurí elabora algo que se llama el Diabetzan, que es una fórmula especial para regular la deficiencia de la insulina, regula el metabolismo de carbohidratos y grasas, provee proteínas, hierro, calcio y mantiene la homeostasis y la insulina. En la glucosa, también, mis queridos hermanos, calma la ansiedad, la resequedad, calor cutáneo, regula el pulso acelerado, evita las náuseas y la pérdida de peso. Recordemos que la persona que sufre de diabetes, esta diabetes lo que hace es acabar con todos sus órganos, con la vista y con todos sus órganos, y va deteriorando su cuerpo, sus órganos, su salud, y va cortando su vida. Pero si usted consume el Diabetzan, créanme, mis queridos hermanos, que el cambio de vida es maravilloso. 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Mira, hay otro producto que se llama el Colonsan, para que usted evite problemas de colon, llenura, que no puede entrar al baño, que sufre de diarrea, que sufre de estreñimiento. El Colonsan mejora la absorción de micronutrientes necesarios para fortalecer el sistema inmunológico y ayuda a la prevención del cáncer de colon. Hay que prestarle atención a esto. Con ese Colonsan yo le garantizo a usted que puede hacer su defecación normal, que todos los días va a ser defecación, que se cura de cualquier problema de colon que esté sufriendo. Otro producto que elabora la tribu Yurí es el Circulen. El Circulen es un tratamiento con plantas medicinales que activa la circulación, adelgaza la sangre, evita los trastornos, regula el corazón, limpia las arterias, ayuda hasta para la presión alta y normaliza la vena varice, porque la gente sufre de vena varice, de adormecimiento, calambres, mala circulación, y si se forman trombos en las arterias es donde usted viene a sufrir un derrame cerebral, una trombosis, un infarto. Pero si usted tiene las arterias completamente limpias, no le va a pasar nada. Para eso recomiendo este Circulen, que es un jarabe elaborado por la tribu Yurí, que cura prácticamente. Mis queridos hermanos, son productos que llevo años, pero años entregándolos. Otro producto para que evite una operación de cálculos es el Rompecálculos, jarabe elaborado por la tribu Yurí. Es una fórmula especial para regular y mejorar los problemas renales. Ayuda a la prevención y expulsión de cálculos. También ayuda para las infecciones, inflamación y ardor al orinar. 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
5: Un placer, amigos oyentes, estar nuevamente con todos ustedes frente a estos micrófonos para llevarles estos minutos dedicados a su salud, a su bienestar, a que usted recupere su calidad de vida. Es importante tener muy presente esa palabra, esa expresión, calidad de vida. No importa si usted es una persona ya de una edad avanzada, si usted es un joven, si usted ya es un adulto mayor, no importa. Usted tiene que tener una calidad de vida y Vive Max viene trabajando día a día hace muchos años para llevarles precisamente a usted productos naturales que le ayuden a usted precisamente a recuperar su salud, a recuperar su calidad de vida, a que ya deje de presentarse ese problema de dolor por diferentes afecciones en su organismo. Principalmente la calidad de vida se afecta por ello, por de pronto los dolores que se presentan por el paso del tiempo o con el paso del tiempo o el debilitamiento en nuestro organismo. Pues lógicamente el cuerpo presenta un desgaste natural, a veces excesivo, también valga la redundancia, por nuestros excesos en el consumo o ingesta de productos que son nocivos para nuestra salud, como es el licor, el cigarrillo, el de pronto alguna actividad no muy sana para nosotros, y esto hace que precisamente nuestro cuerpo se desgaste más rápidamente. Por ejemplo, cuando nosotros presentamos el envejecimiento celular prematuro, que se presentan esas arruguitas o líneas de expresión en el rostro principalmente, se va resecando nuestra piel, se van debilitando también nuestros huesos, nuestros músculos, nuestras articulaciones. Esos huesitos de las articulaciones comienzan a rozar entre sí y lógicamente el caminar, simplemente el subir una grada, pues se va convirtiendo en un suplicio. 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Por ejemplo, en ese desgaste de huesos y articulaciones, les podemos ayudar con un producto que se llama el colágeno hidrolizado. 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Imagínense toda esa concentración de nutrientes para nuestro organismo, para nuestras articulaciones, para el cuidado de nuestros huesos, de nuestras uñas, del cabello. Mejor dicho, el colágeno hidrolizado contribuye a un buen mantenimiento, repetimos, de las articulaciones. Cuando nosotros no tenemos una piel perfectamente hidratada, se nota inmediatamente en el aspecto de la misma. 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
4: Bien, amigos oyentes, continuamos a través de Vive Max, bienestar natural para su salud. 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Recordemos que el colágeno hidrolizado contribuye al buen mantenimiento de nuestras articulaciones. También les recuerdo, amables oyentes, que el colágeno está repartido por todo nuestro cuerpo. Es una proteína esencial para nuestro buen funcionamiento. Esta se encarga de aportar resistencia y flexibilidad a los tejidos que protegen el cuerpo y nos ayudan a movernos. Estos tejidos lo forman, obviamente, las articulaciones, los huesos, los ligamentos, los cartílagos, los tendones, piel y el tejido conectivo que envuelve y protege nuestros músculos y órganos vitales. Óigase bien, el colágeno se encarga de mantener unidas las diferentes estructuras de nuestro organismo. Con el paso del tiempo, nuestro organismo disminuye colágeno y aparecen algunos problemitas por ahí de salud y de estética que asociamos al envejecimiento, pues la falta de colágeno es una de las causas más frecuentes de dolor articular. Óigase bien, pérdida de la densidad ósea. Las mujeres principalmente empiezan a disminuir la producción de colágeno debido a la disminución de los niveles de hormonas, lo que conlleva a la degradación del colágeno de forma más acelerada. En nosotros los hombres, esta pérdida es un poquito más gradual, pero no quiere decir que nosotros no perdemos colágeno. En los deportistas, las articulaciones son las que se ven más afectadas debido al desgaste del producto de la actividad física. Las enfermedades articulares, ese dolor en las articulaciones puede ser consecuencia de la deficiencia también del colágeno. El cartílago también, recordemos que es esencial para la salud de nuestras articulaciones. El cartílago se desgasta sin suficiente colágeno, reduciendo la cantidad de amortiguación y flexibilidad de las articulaciones, lo que puede provocar dolor e inflamación. Miren todo lo que conlleva la pérdida de colágeno en nuestro organismo. 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
4: 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De pronto, para personas que llegaron un poquitico tarde a la sintonía, pues alcanzaron de pronto a escuchar el paquete promocional hoy que viene con el colágeno hidrolizado líquido de Vive Max, obviamente para las afecciones osteoarticulares o las enfermedades osteoarticulares, o para personas que ya presentan una piel reseca, línea de expresión, envejecimiento prematuro, que se les está empezando a caer el cabello, que sienten muy debilitadas sus uñas. Ojo, porque hay una pérdida acelerada de colágeno principalmente en su organismo. Esto se debe obviamente también al paso del tiempo y pues también a de pronto algunas exigencias físicas y una no muy buena nutrición. Es decir, la gente que trabaja arduamente, la gente que hace deporte muy continuamente, pero que no toma ninguna vitamina ni ningún mineral, ni nada que le convenga al organismo. Simplemente se contentan con tomarse un juguito por ahí, o consumir abundante carne, o con abundante pollo, y ese tipo de cosas. Está bien, se están nutriendo, se están alimentando, pero también debemos de darle al organismo una buena cantidad de lo que está perdiendo, que es, por ejemplo, en este caso, en las enfermedades principalmente osteoarticulares, para el cuidado de la piel, del cabello y de las uñas, como es el colágeno. Recordemos también que en los problemas o en las enfermedades osteoarticulares también es importante consumir buena cantidad de colágeno. En este caso, colágeno hidrolizado. En este caso, por supuesto, colágeno hidrolizado de Vive Max, que viene reforzado con isoflavonas de soya, delicioso sabor a uva, que nos ayudan en muchos aspectos de nuestro organismo o al cuidado también de nuestro organismo. En personas también con problemas de osteoartritis, con problemas de artrosis, de osteoporosis. Igualmente, pues este tipo de enfermedades son enfermedades que atacan nuestro sistema osteoarticular. En la osteoartritis, pues es el tipo más común de artritis causada por el uso y envejecimiento y el desgaste de nuestras articulaciones. Las causas principales de esta enfermedad son la herencia familiar, problemas de sobrepeso u obesidad, el sobreesfuerzo físico, las prácticas deportivas muy continuas y exigentes. El síntoma más común o los síntomas más comunes de la enfermedad de la osteoartritis es el dolor y la rigidez que empeora con el ejercicio, el movimiento o la presión sobre la articulación. También hay pacientes que presentan problemas de artrosis, que es una enfermedad reumática que lesiona el cartílago articular. Es una enfermedad genética por desgaste, en especial en las personas que sufren de sobrepeso. 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
4: Un placer, amigos oyentes, estar nuevamente con todos ustedes frente a estos micrófonos para llevarles estos minutos dedicados a su salud, a su bienestar, a que usted recupere su calidad de vida. Es importante tener muy presente esa palabra, esa expresión, calidad de vida. No importa si usted es una persona ya de una edad avanzada, si usted es un joven, si usted ya es un adulto mayor, no importa. Usted tiene que tener una calidad de vida y Vive Max viene trabajando día a día hace muchos años para llevarles precisamente a usted productos naturales que le ayuden a usted precisamente a recuperar su salud, a recuperar su calidad de vida, a que ya deje de presentarse ese problema de dolor por diferentes afecciones en su organismo. Principalmente la calidad de vida se afecta por ello, por de pronto los dolores que se presentan por el paso del tiempo o con el paso del tiempo o el debilitamiento en nuestro organismo. Pues lógicamente el cuerpo presenta un desgaste natural, a veces excesivo, también valga la redundancia, por nuestros excesos en el consumo o ingesta de productos que son nocivos para nuestra salud, como es el licor, el cigarrillo, el de pronto alguna actividad no muy sana para nosotros, y esto hace que precisamente nuestro cuerpo se desgaste más rápidamente. Por ejemplo, cuando nosotros presentamos el envejecimiento celular prematuro, que se presentan esas arruguitas o líneas de expresión en el rostro principalmente, se va resecando nuestra piel, se van debilitando también nuestros huesos, nuestros músculos, nuestras articulaciones. Esos huesitos de las articulaciones comienzan a rozar entre sí y lógicamente el caminar, simplemente el subir una grada, pues se va convirtiendo en un suplicio. 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Por ejemplo, en ese desgaste de huesos y articulaciones, les podemos ayudar con un producto que se llama el colágeno hidrolizado. 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Imagínense toda esa concentración de nutrientes para nuestro organismo, para nuestras articulaciones, para el cuidado de nuestros huesos, de nuestras uñas, del cabello. Mejor dicho, el colágeno hidrolizado contribuye a un buen mantenimiento, repetimos, de las articulaciones. Cuando nosotros no tenemos una piel perfectamente hidratada, se nota inmediatamente en el aspecto de la misma. 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
4: Bien, amigos oyentes, continuamos a través de Vive Max, bienestar natural para su salud. 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Recordemos que el colágeno hidrolizado contribuye al buen mantenimiento de nuestras articulaciones. También les recuerdo, amables oyentes, que el colágeno está repartido por todo nuestro cuerpo. Es una proteína esencial para nuestro buen funcionamiento. Esta se encarga de aportar resistencia y flexibilidad a los tejidos que protegen el cuerpo y nos ayudan a movernos. Estos tejidos lo forman, obviamente, las articulaciones, los huesos, los ligamentos, los cartílagos, los tendones, piel y el tejido conectivo que envuelve y protege nuestros músculos y órganos vitales. Óigase bien, el colágeno se encarga de mantener unidas las diferentes estructuras de nuestro organismo. Con el paso del tiempo, nuestro organismo disminuye colágeno y aparecen algunos problemitas por ahí de salud y de estética que asociamos al envejecimiento, pues la falta de colágeno es una de las causas más frecuentes de dolor articular. Óigase bien, pérdida de la densidad ósea. Las mujeres principalmente empiezan a disminuir la producción de colágeno debido a la disminución de los niveles de hormonas, lo que conlleva a la degradación del colágeno de forma más acelerada.

0: física, las enfermedades articulares. Ese dolor en las articulaciones puede ser consecuencia de la deficiencia también del colágeno. El cartílago también, recordemos que es esencial para la salud de nuestras articulaciones. El cartílago se desgasta sin suficiente colágeno, reduciendo la cantidad de amortiguación y flexibilidad de las articulaciones, lo que puede provocar dolor e inflamación. Miren todo lo que conlleva la pérdida de colágeno en nuestro organismo. 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
5: 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obviamente para las afecciones osteoarticulares o las enfermedades osteoarticulares, o para personas que ya presentan una piel reseca, línea de expresión, envejecimiento prematuro, que se les está empezando a caer el cabello, que sienten muy debilitadas sus uñas. Ojo, porque hay una pérdida acelerada de colágeno principalmente en su organismo. Esto se debe obviamente también al paso del tiempo y pues también a de pronto algunas exigencias físicas y una no muy buena nutrición. Es decir, la gente que trabaja arduamente, la gente que hace deporte muy continuamente, pero que no toma ninguna vitamina ni ningún mineral, ni nada que le convenga al organismo. Simplemente se contentan con tomarse un juguito por ahí, o consumir abundante carne, o con abundante pollo, y ese tipo de cosas. Está bien, se están nutriendo, se están alimentando, pero también debemos de darle al organismo una buena cantidad de lo que está perdiendo, que es, por ejemplo, en este caso, en las enfermedades principalmente osteoarticulares, para el cuidado de la piel, del cabello y de las uñas, como es el colágeno. Recordemos también que en los problemas o en las enfermedades osteoarticulares también es importante consumir buena cantidad de colágeno. En este caso, colágeno hidrolizado. En este caso, por supuesto, colágeno hidrolizado de Vive Max, que viene reforzado con isoflavonas de soya, delicioso sabor a uva, que nos ayudan en muchos aspectos de nuestro organismo o al cuidado también de nuestro organismo. En personas también con problemas de osteoartritis, con problemas de artrosis, de osteoporosis. Igualmente, pues este tipo de enfermedades son enfermedades que atacan nuestro sistema osteoarticular. En la osteoartritis, pues es el tipo más común de artritis causada por el uso y envejecimiento y el desgaste de nuestras articulaciones. Las causas principales de esta enfermedad son la herencia familiar, problemas de sobrepeso u obesidad, el sobreesfuerzo físico, las prácticas deportivas muy continuas y exigentes. El síntoma más común o los síntomas más comunes de la enfermedad de la osteoartritis es el dolor y la rigidez que empeora con el ejercicio, el movimiento o la presión sobre la articulación. También hay pacientes que presentan problemas de artrosis, que es una enfermedad reumática que lesiona el cartílago articular. Es una enfermedad genética por desgaste, en especial en las personas que sufren de sobrepeso. 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
3: 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Mejor dicho, esto es un complemento especial para su organismo. 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
2: 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El colágeno hidrolizado marino es un tratamiento importante que trabaja en las articulaciones y en los huesos. ¿Y esto por qué es importante? Bueno, es necesario para nuestra salud porque ayuda a mantener los cartílagos en buen estado, reduce el desgaste y alivia de molestias o dolores en afecciones como la osteopenia, osteoartritis, los problemas también de la gonoartrosis y de la artrosis, enfermedades que producen demasiado dolor, que van produciendo incluso con el tiempo deformidad, y no hay nada peor que uno no poder valerse por sí mismo, no poder caminar, no poder hacer un deporte, no poder subir o bajar escaleras, porque los dolores son impresionantes. Incluso hay personas que han quedado detrás de un bordón o de una silla de rueda ahí, porque realmente ya la enfermedad le destruyó el sistema articular o el sistema muscular. Con nuestro colágeno hidrolizado marino, en la manera disciplinada que usted lo vaya tomando, va a empezar a ver cómo empieza a mejorar y a recuperar su salud, y usted va a sentirse diferente, con más fuerza, más vitalidad, con más energía y, lo más importante, con más soporte en sus articulaciones. Ahora, si usted está teniendo problemas también a nivel de los músculos, recordemos que nuestro colágeno hidrolizado marino con registro de INVIMA contribuye a mantener la masa muscular y favorece la recuperación después del ejercicio para aquellas personas que son activas en el deporte o aquellas personas que le toca trabajar largas jornadas diarias de trabajo como tal. Hay que saber también que hay enfermedades como la sarcopenia que produce una pérdida exagerada de la masa muscular, y hay enfermedades como la misma osteoporosis, la osteoartrosis, que van produciendo descalcificación ósea, dolores articulares y musculares, y se va perdiendo la movilidad. Cuando usted toma nuestro colágeno hidrolizado marino, sus articulaciones, sus huesos, sus tendones, sus ligamentos, sus músculos, sus fibrillas musculares se lo van a agradecer y va a recuperarse, se va a ir mejorando gradualmente en la manera que usted sea disciplinado y tome nuestro tratamiento. 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
1: 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Y algo muy importante, nos preguntan si trae vitamina C y al cuánto tiempo se ve el resultado de tomar el colágeno hidrolizado marino. Pues bueno, sin ser un producto milagroso, la última panacea del mundo, pero sí es de la mejor y más alta calidad en su gran concentración. Yo quiero comentarle a ustedes, para todas las personas que van a iniciar nuestro tratamiento y que sé que después me van a regalar el testimonio, que sé que después van a hacer la recompra y que sé que después nos van a recomendar, los resultados son muy visibles porque suelen notarse tras un uso continuo, primero que todo, de al menos un mes en enfermedades subagudas y agudas. Y esto se puede sentir y se puede ver en la piel, en las uñas, en las articulaciones. Y realmente cuando una persona ya tiene enfermedades muy crónicas, muy avanzadas, y hay incluso degeneramiento articular, si la persona es juiciosa tomando el producto, a los dos meses o antes, ustedes van a ver un alivio, una recuperación. Y hay que recordar, por ejemplo, también para aquellas personas que nos preguntan, además del colágeno, si tiene vitamina C o si tiene otras vitaminas. Claro que sí. Sus complementos que se suelen encontrar en esta importante fórmula, primero que todo como la vitamina C, que es esencial para la síntesis del colágeno. También trae el magnesio y el ácido hialurónico para potenciar sus beneficios. Trae las vitaminas del complejo B, que son muy importantes para el sistema musculoesquelético, y por supuesto también contiene calcio, contiene hierro y otras vitaminas más. Ahora, hay que saber que nuestro colágeno hidrolizado marino trabaja de una manera muy importante en el cabello y en las uñas. Aumenta el grosor del pelo cuando este es delgadito, cuando es débil y cuando la persona se asusta cuando se utiliza el peine o el cepillo de peinarse y realmente ve que queda lleno de pelo como tal. Va a empezar usted a ver que nace o brota pelo o cabello nuevo y empieza a volverse abundante y brilloso. También se reduce su quiebre y se fortalece las uñas débiles, fortalece aquellas uñas que son de papel y empiezan a crecer sanas, fuertes y usted las puede lucir. Ahora, cuando hay la línea de expresión, cuando hay las arrugas, estas líneas de expresión profundas, el colágeno hidrolizado marino, nuestro colágeno hidrolizado marino, las empieza a rellenar. El aspecto va a ser de una piel más tersa, más juvenil, más fresca, como si nos estuviéramos quitando años de encima y realmente se mejora la firmeza, la hidratación y la elasticidad de la piel. Se ayuda a disminuir la apariencia de líneas de expresión, arrugas y las mismas manchas como tal, porque no hay nada peor o incómodo que tener como una piel, incluso después del embarazo, que muchas señoras quedan con la piel manchadita. Esto se va solucionando y se va eliminando con nuestro colágeno hidrolizado marino. Además de esto, regenera cartílagos, tendones, ligamentos, protege la salud del corazón, tonifica el sistema nervioso central, combate el dolor de cabeza, mejora y restaura totalmente el sistema circulatorio, ayuda a producir más colesterol bueno y eliminar el malo, y usted va a sentir el beneficio en su salud. 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

0: 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Recordemos que vivimos en un mundo acelerado, en un mundo lleno de estrés, de corre-corre, y en muchas ocasiones descuidamos principalmente la salud, el tesoro más invaluable del ser humano. Con salud uno puede hacer todo, sin salud definitivamente no hace nada. 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Recordemos rápidamente que después de los 30 años de edad, nuestro cuerpo ya no produce el colágeno necesario para el día a día. Y también hay muchas personas que, si ya lo produce, están enfermas, tienen achaques o diferentes dolencias. Pues les quiero comentar que el colágeno hidrolizado marino es un suplemento que ayuda a reponer la proteína natural de nuestro cuerpo, la cual se va disminuyendo con la edad. Y sirve el colágeno hidrolizado marino principalmente para fortalecer articulaciones, huesos, tendones y ligamentos y cartílagos. Mejora la elasticidad y la apariencia de la piel, frenando el envejecimiento prematuro, combatiendo las líneas de expresión y las arrugas, incluso las manchas que aparecen en la piel, en el rostro, en el brazo, en el antebrazo, en las manitas, se van eliminando tomando nuestro colágeno hidrolizado marino. Y también recordemos que favorece el crecimiento saludable del cabello en aquellos que ya están teniendo problemas de caída del cabello y de las uñas, en aquellas mujeres u hombres que no les crece, que son uñas de papel, que se parten con facilidad, que no las pueden lucir orgullosamente. 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
2: 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Oyente de la línea, buenos días en Acuario, ¿con quién hablo?
3: Marlene Gutiérrez.
2: Marlene, ¿qué hace llamando hoy martes aquí a Acuario Estéreo?
3: Profe, lo llamaba desde acá de Bogotá, el barrio 12 de octubre. Profe, le cuento que tenemos un negocio de muebles con mi esposo, pero nuestra situación económica estaba muy mal, las ventas habían bajado mucho, el trabajo estaba pesado, estábamos endeudados, deudas con el banco, con la familia. Bueno, como se dice, cada tanto se le debía una vela, profe. 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
2: Hola, ¿qué tal, amigas y amigos? Cordial saludo. Estamos avanzando en este programa hoy, martes 9 de junio, aquí en Acuario. Me encanta la música de Acuario Estéreo. Oiga, qué felicidad saber que la gente está comprando el premio programado de mitad de año, ganancia rápida. Toca escanear la palma de su mano, la planta del pie, el iris del ojo, para descifrar qué es lo que está pasando en su vida. Hay mucha gente que convive con el diablo en la propia casa, con el enemigo en la propia casa, el mejor amigo, el vecino, el yerno, el cuñado, cualquier persona le puede estar haciendo brujería, cualquier persona puede acabar con su vida. 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Buenos días, en Acuario Estéreo, ¿con quién hablo?
3: Hola, profe Eduardo, hablas con Jamie.
2: Jamie, ¿dónde llama?
3: Profe, le estoy llamando desde el barrio Nariño Sur.
2: ¿Qué hace usted escuchando Acuario Estéreo? ¿Cuál es su testimonio hoy, martes 9 de junio?
3: Bueno, profe, yo tengo un negocio en San Victorino donde vendemos jean, ropa, empezamos dos negocios con mi esposo, pero nos separamos. Entonces, cada uno cogió un negocio. Pero, profe, tengo muchas deudas. 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

0: Avanzamos, querida familia, avanzamos. Hoy es martes de Santa Marta. Hoy es 9 de junio. El profesor Eduardo los invita para que reflexionen, para que analicen. ¿Quiere sacar a su hijo el alcohol de las drogas? ¿Quiere multiplicar las ventas de su negocio? ¿Quiere salir adelante? 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Yo me comprometo a quitar la sal. 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Ha visitado muchas partes y no los han ayudado. 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Yo me comprometo a recuperar su marido o su esposa. Me comprometo a sacar a su hijo de las drogas, del alcohol. 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Oyente de la línea, buenos días. ¿Con quién hablo? De Acuario Estéreo.
1: Buenos días, profe. Habla con Juliana.
0: Juliana, ¿dónde llama?
1: Profe, lo llamo desde aquí, desde Genesano, Boyacá.
0: Paciente de Tunja. Tunja, Boyacá, presente para el 12 de junio. ¿Cuál es su testimonio?
1: Bueno, profe, nosotros, pues sí, efectivamente, lo visitamos en Tunja, profe. Nosotros aquí tenemos una tierrita en Arriendo. Mi papá de herencia me dejó unas cabezas de ganado, profe. Nosotros vinimos de la leche que nos dan las vaquitas. La verdad, profe, es que pues siempre habíamos querido como tener nuestra tierrita. Usted sabe que el sueño de uno siempre es tenerlo de uno propio, no pagar arriendo, no pasar por muchas cosas que implica su merced tener que arrendar, ¿no? Entonces, la verdad, nosotros fuimos a visitarlo, profe, también porque estaba teniendo unos problemas de salud pues bastante incómodos. Profe, la verdad, estoy muy contenta. Nosotros nos hicimos una limpieza. Nosotros le compramos el kit de la esperma negra, profe. Mejor dicho, todo, las plantillas, profe. De verdad que la inversión que hicimos pues fue grande, pero no es tan grande, profe, como los beneficios que tuvimos. De verdad que todo ha mejorado mucho, profe. Nos han incrementado las ventas, mi salud ha mejorado mucho. Nosotros le compramos un premio, profe. Y quiero contarle que con la lotería del Meta y el número 9961 somos los ganadores de 90 millones, profe. De verdad estamos muy agradecidos. Nosotros no somos personas que nos voy a hablar mucho ni expresar mucho, pero de verdad quería llamarlo a darle las gracias porque de verdad nos cambió mucho la vida, profe.
0: ¿A qué invita a la gente de Tunja, Boyacá? A la gente de Sogamoso para el próximo martes, Chiquinquirá para el 17, Garagoa para el 18 de junio, a todo Colombia.
1: Profe, yo los invito, si Marcia, que lo visiten, que vayan con mucha fe, que hagan las cosas callados, profe, la envidia es sucia y de verdad que no lo deja crecer a uno, de verdad espero que mucha gente más vaya y lo visite y aquí lo esperamos nuevamente porque queremos volver a ir, profe, a ver si vamos por otro premio y más limpiezas.
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0: Aquí está el vendedor de aguacates y don Ediondo, viejitos gurrupletas.
3: Chicharrón con pelo, chicharrón con pelo, ajú, ajá, al programa del profesor Eduardo nadie le ganará. Oiga, la pareja de amantes en el motel de este pueblo, allá, ese motel que queda escondido, donde hay unos árboles ahí enfrente. En ese motel, estaban pegando al miriñaque, pues habían hecho el amor 6 veces en una hora. ¡Juepuchca! Y entonces ya el mozo le dijo, uy, mi amor, nos demoramos mucho. ¿Tu marido no se dará cuenta? Dijo, no. Él se la pasa peleando por Petro en las redes sociales.
4: Profesorcito Eduardo, ¿cómo me le va, su merced lindo? Ya es martes. Un abrazo para su merced, para todos los oyentes. Gracias por estar con nosotros de nuevo. Imagínense que en un juzgado le preguntan al acusado. Le dicen, a ver, Treguardo, dijo, ¿qué pasó? ¿Usted reconoce que le robó el abrigo a su vecino Tricente? Dijo, pues sí, la verdad sí. Dijo, bueno, ¿y algo más que quiera añadir? Dijo, ay, sí, que le añada tela a las mangas porque están muy cortas.
0: Oiga, imagínate que llega y está el papá muy triste y le llega y le dice, hija, lo que hiciste no tiene nombre, hija. Dijo, sí, papá, yo sé que tiene razón, pero tranquilo, en 9 meses le ponemos un nombre. 321-320-0140. Hoy es martes de ganancia de Santa Marta. 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Dios los bendiga, los quiero mucho. Chau.
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1: ¿Qué tal, amigos? Señoras y señores, estamos en Despertando Conciencias, el programa de salud de la Organización Dios Anel. Realmente el programa es de ustedes, hecho por ustedes y para ustedes, pero hecho por la Organización Dios Anel. Qué bueno poder compartir con ustedes Despertando Conciencias todos los días, deseando lo mejor para nuestros oyentes, nuestros pacientes, nuestros amigos y para las personas que todos los días están llegando a la audiencia por primera vez. Yo quedo aterrado, no solamente porque van pasando ahí, escuchan el programa y dicen, oiga, esto está como interesante. Aprendamos acerca de eso. Oiga, están hablando de una enfermedad. Oiga, mire, ¿cómo poder solucionar o tratar o mejorar esa enfermedad? ¿A base de qué? De productos completamente naturales que podemos conseguir ahí, donde usted se encuentra, en la nevera, posiblemente en la alacena. La recomendación fácil y sencilla que usted puede ir a la tienda de la esquina y puede tratar ese síntoma que se le está o que le está sucediendo mejor en este momento en su vida. Eso es Despertando Conciencias, un programa de salud para la vida de nuestros oyentes y pacientes que todos los días nos escuchan. Les doy la bienvenida a Marcelita y a Claudita. ¿Cómo me les va, muchachas?
2: Muy bien, doctor Vargas. Excelente. Feliz de acompañar a esta audiencia maravillosa que diariamente está muy pendiente de las recomendaciones. Tienen ya su libreta, su lapicero ahí para estar pendiente de cuál es el juguito, de cuál es el tipsito totalmente saludable. Y también aprovechar esas campañas especiales que hemos venido teniendo últimamente en la Organización Dios Anel.
1: Marcelita, ¿cómo me la trata el día de hoy?
3: Excelente, doctor Vargas. Le cuento que con todo el ánimo, la buena energía, el amor para hablar de salud y buenas recomendaciones, como siempre a través de estos micrófonos, y hoy con una noticia imperdible, porque muchas personas vienen realizándose tratamientos para diferentes enfermedades. 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Ya regresamos.
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1: Me estaba preguntando ahorita la señora, yo tengo o me diagnosticaron que tengo problema de tiroides, pero ¿para qué le sirve la tiroides a uno? ¿Será que lo pueden operar y le quitan la tiroides a uno? ¿En qué le ayuda esa glándula a uno? Mire, la glándula tiroides ayuda precisamente a establecer el metabolismo, eso no se lo pueden sacar, ¿cómo se le ocurre? Mire, la manera en la cual el cuerpo obtiene energía de los alimentos que ingiere es precisamente metabolizando. ¿Y quién lo hace? Pues la glándula tiroides. Millones de personas tienen esta enfermedad o tienen enfermedades tiroideas. La mayoría son las mujeres. Hola, otra vez las mujeres.
2: Otra vez nosotros, ¿sí?, las mujeres.
1: Una señora me decía, oiga doctor, me salió un coto, una cosa aquí, ¿será que eso tiene que ver con la tiroides? Sí, eso se llama el
2: bocio.
1: El bocio, ¿sí? Bueno, pero antes de eso, vámonos con oyentes de una vez. Por la dos, con... Se le cayó la llamadita, hombre, ¿quién sería? Me dijo, ay, doctor, lo necesito urgente. Yo, bueno, pero mire, colgó. Colgamos por aquí, pero bueno. Vamos entonces a indicarle a los oyentes nuevamente direcciones, líneas telefónicas y lo más importante, que estamos en la jornada de fortalecimiento del sistema inmunológico.
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1: Y continuamos en Despertando Conciencias en esta jornada especial maratónica de promoción de todos los tratamientos. Tralidum, doctor Vargas, para descargar el hígado, para problemas de hígado graso. Doctor Vargas, para aquellas personas que llegaron con colesterol y triglicéridos.
2: Bueno, para todos los que me están escuchando que tienen problemas de triglicéridos, que tienen problemas de colesterol, que tienen problemas de hígado graso, que tienen problemas de cirrosis, que tienen problemas hepáticos, por favor, quiero que hagan esta recomendación. Van a conseguir la remolacha, la zanahoria, una manzana verde, limón y alfalfa. Escuchen muy bien, remolacha, zanahoria, manzana verde, limón y alfalfa. ¿Qué es lo que vamos a hacer? Las personas que puedan hacer en extracto todo esto, pues mejor. Y recuerde que esto es lo que más recomiendo. 4 onzas del extracto de la remolacha, 4 onzas del extracto de la zanahoria, una oncita del extracto verde de una manzana, o sea, la manzana tiene que ser verde, me le van a agregar 2 onzas del extracto de alfalfa y medio limón exprimido cuando combine todas. Necesito que por favor se lo tomen 3 veces al día durante 7 días nada más. 3 veces al día durante 7 días nada más. Y yo sé que la gente me está diciendo, doctor, pero yo quiero que me recomiende un producto que de una vez comience a trabajar, que me ayude, que sea completamente natural, que no me friegue otra cosa, porque es que vivo tomando esto, pero se me desordena otra. Pues ese producto, señoras y señores, recomendados por todos los médicos y especialistas a nivel nacional de la Organización Biosanel, se llama Tralidum. Usted tiene problemas de hígado, usted tiene manchas en la cara, usted se da cuenta que suda muchísimo, que tiene mal olor, que usted huele raro, usted le dicen es que el olor suyo, que tiene mal aliento todo sí. Esto y muchísimos síntomas más están hablando precisamente que tiene problemas de hígado, y eso no es realmente lo grave, es que esto termine en una cirrosis o, Dios no lo quiera, en un cáncer de hígado. Cuidemos que solamente tenemos un hígado, riñones hay 2. Aquí estamos hablando, pulmones hay 2, pero hígado solamente hay 1. Y donde se daña el hígado no hay absolutamente nada, pero nada que hacer, a un trasplante o definitivamente pedirle a Dios, pues que ya no podemos hacer absolutamente nada. Tralidum se llama el producto.
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1: Nos estuvo llamando el señor Jairo Jaramillo.
2: Ah, yo estuve hablando con él, claro que sí.
1: El que trabaja precisamente en la finca, con las flores, cultivos de flores. Él siente mucho dolor en sus manos.
2: Sí.
1: Él dice que, obviamente, por su trabajo ahí en la finca, que las manos son engarrotadas por la mañana, que le duelen mucho las coyunturas y que le duele mucho la parte de la cintura. Él quiere que hablemos de este tema, de los dolores ahí en las articulaciones. ¿Qué le podemos recomendar a don Jairo Jaramillo y a todos los oyentes que, oiga, tienen ese padecimiento de una artritis, una artrosis, un reumatismo, una osteoporosis, y eso se van para la EPS y les están dando solamente el acetaminofén, el ibuprofeno, el naproxeno, solamente pastillitas que también terminan intoxicándolos y enfermando?
2: No, pero el susto, Marcelita, es cuando le dicen hay que hacer un reemplazo de cadera o un reemplazo de rodilla o hay que operarle la mano porque es que usted con ese entumecimiento ya se le dañaron los ligamentos, y ahí la gente es donde dice, no, pero yo no me quiero dejar operar, ¿será que puedo hacer algo antes de entrar a un quirófano? Claro que sí. En el caso, por ejemplo, del señor que usted me acaba de comentar, yo estuve hablando con él, Marcelita, y él me decía que tenía muchísimo adormecimiento en las manos. ¡Ojo! Cuidado con ese adormecimiento frecuente en las manos, y voy a hablar un poco acerca de esto, y voy a hablar también acerca de los huesitos, que es tan importante. Cuando nosotros nos estamos envejeciendo, pues definitivamente los huesos también se envejecen, y muy rápido. Voy a hablar y voy a poner un ejemplo. La mayor cantidad de hueso en la columna vertebral se alcanza. ¿Ustedes saben cuánto, a los cuántos años tenemos la cantidad de hueso, lo más que podemos acumular de huesito en la columna, a los cuántos años?
1: A los 16.
2: 25. 25 años. Ahí, cuando usted tiene 25 años, hasta ahí le llegó su columna vertebral, hasta ahí formó huesito. ¿Usted sabe a los cuántos años en la cadera seguimos formando? ¿Hasta dónde llegamos formando hueso? ¿Cuántos añitos en la cadera?
1: 28.
2: A los 40. A los 40. Después todos se desgastan y pueden volverse de esos huesos enclenques. Algunos le dicen,
1: porosos.
2: Es que tengo el hueso poroso, tengo el hueso chicludo. ¿Y qué pasa? Se quiebra. Y ahí es cuando van al médico y le dicen, es que la señora, mi vida linda, su merced, tienes una osteoporosis. Y ahí es cuando nos agarramos de la cabeza y decimos, ¿y ahora qué tenemos que hacer? Pues entonces, hoy vamos a hablar un poquito acerca de tips importantes para que usted no vaya a quedar el día de mañana en una fractura de estas que son tan, pero tan incómodos. Por ejemplo, vamos a hablar, hay que moverse, hay que hacer ejercicio. Esto es el método más barato. A usted no le cobran por ir a hacer ejercicio si lo hace en el parque de la esquina o sale a darle unas cuantas vueltas a la manzana. ¿Para qué? Para fortalecer los huesos. El movimiento hace precisamente que los músculos, los ligamentos y los tendones promuevan la producción de hueso nuevo. No hay que ir al gimnasio. Caminar, trotar o hacer aeróbicos unos 20 minuticos tres veces a la semana, Marcelita y estimados oyentes, esto es bendito, como decía mi abuelita. Si le pone algo de peso y le hace algo de pronto, sobre todo cuando tomamos el sol, por el tema de la vitamina D, pues sí, muchísimo mejor.
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1: Y estamos de regreso, queridos oyentes. 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Floralba en el teléfono. Floralba, bienvenida, ¿cómo has estado?
2: Bien, sí, señora. Pues yo estaba escuchando su programa y necesito algo para la artrosis.
1: Para la artrosis, para el dolor.
2: Ay, un dolor desesperante, así de la mitad de la espinilla hacia abajo, los pies, no me soporto los zapatos, me duelen los brazos, todas las manos.
1: Perfecto, ¿y ya le dijeron que tenía artrosis?
2: Artrosis, me dijo la doctora, sino que es que me da esa acetaminofén y esa vaina no sirve para nada y yo pasta no, no me gusta tomar.
1: Doña Flor, usted que ha venido escuchando el programa, ¿cómo le ha parecido el programa?
2: Pues me parece muy bueno, espero que la droga también sea buena.
1: Claro que sí.
2: Sí, ese es otro dolor que también lo tengo en la nuca.
1: Entonces, mire, si don Argemiro se pudo quitar ese dolor, exacto, él tenía que agarrarse de la cabecera de la cama para tener que voltearse en la cama porque no podía. Y hoy en día, como dijo, prácticamente no tiene nada de dolor. Así usted también se me va a poner sin nada de dolor, doña Flor. Quiero que se ponga juiciosa con el tratamiento, que se lo tome bien dos veces al día, ¿listo?
2: Bueno, listo.
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1: Para todas las personas que han llamado, se han comunicado y definitivamente nos dicen, venga doctor Vargas, una recomendación porque es que a mí se me tapa esa nariz, yo vivo con esos mocos que yo no sé, los vivo tapados y eso también me produce como un mal olor, sufro de respiración, me da bronquitis, sufro de asma o mi hijo, porque también es muy normal en los niños, ¿qué recomendación me da? La gripa, a veces es una gripa a repetición, ¿qué puedo hacer para esto? Muy fácil, muy sencillo. En un platico blanco que no falta en todas las casas, así sea pequeñito, un platico o el mediano, usted va a agregar lo siguiente, consígase la cebolla roja, la cebolla cabezona pero roja. Usted va a sacar unos aritos de cebolla roja, lo va a poner en el platico, le va a exprimir un limón, le va a agregar rayadito el jengibre, dependiendo de cómo usted le guste el jengibre, pero debe de ponerle jengibre. Después le va a poner 1 a 2 cucharadas de miel, le va a agregar la miel y por último le va a rallar también un rábano, ese rábano rojo, usted lo va a rallar. Lo puede dejar en la nevera de un día para otro. Hay personas que me dicen, doctor Vargas, yo prefiero dejarlo en la cocina, tapadito, lo puede hacer. Hay otra gente que dice, yo lo quiero dejar al sereno, a mí me gusta, también lo puede hacer en el sereno, no hay ningún problema, pero es una recomendación espectacular. Al otro día van a salir unas cuantas cucharaditas, se toma 1 cucharada en la mañana, 1 cucharadita en la tarde y 1 cucharadita en las horas de acostarse y se va a dar cuenta que este remedio es eficaz para todos esos problemas respiratorios que desafortunadamente por los cambios de clima pues nos vienen sucediendo.
2: Y cuando la gente dice, bueno doctor, ¿y qué tratamiento me recomienda de allá de la Organización Biosanel, pero que sea natural para sacar esa flema, para la tos, para el dolor de garganta, para el asma, para la gente que tiene moqueadera, para la gente que tiene, por ejemplo, rinitis?
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2: Yo quedo aterrado que hay personas que ni siquiera se esperan a la promoción. Hace unos días yo estaba mirando y llegó un señor grande, fornido, con una señora pequeñita y bajita y flaquita. Y entonces llegó, doctor Vargas, y yo estaba ahí, es que necesito llevarme la colonterapia. Y le dijeron que no estaba en promoción. Me dijo, no me importa, yo me la llevo. Y le dije, pues espérese, de pronto esta semanita la consigue en promoción. Me dijo, doctor, yo la necesito tomármela ya. Que, pues bueno, llévesela. Yo me voy con don José Prieto. Don José.
3: Gusto en saludarlo.
2: El gusto es mío, seguro que sí. Qué dicha tenerlo por acá, por estos lados, don José. ¿Dónde se encuentra?
3: Yo aquí en Sopó, doctor.
2: ¿Está en Sopó?
3: Sí, señor.
2: Yo pasé ayer por ahí.
3: Ah, pero no lo vi por acá.
2: Pues ¿sabe por qué no me vio? Porque fui en bicicleta. Salí desde Bogotá, llegué a Sopó, subí a Guasca, bajé y me metí por la Calera, llegué a Patios y nuevamente a la casa. 120 kilómetros.
3: Qué delicioso.
2: Pero no me pregunte cómo estoy hoy. Oye, oiga, don José, y sigue sabroso ese Sopó allá para el tema de los postres, la leche, yogur, todo eso.
3: Ah, no, eso sí, todo hacen aquí en esa empresa aquí. Hay varias empresas aquí en Sopó de esas, sí, señor.
2: No, pero aparte de la empresa grandota que todo el mundo conocemos, también hay otras muy ricas, muy caseritas que yo he ido a tomar yogurcito allá muy chévere.
3: Ahí, entrando a Sopó allá por las de la Calera, hay una muy deliciosa y aquí hay varias.
2: ¿Y usted qué hace ahí en Sopó, aparte de tomar yogur todos los días?
3: No, doctor, yo pues sí trabajo en una finca con el ganado, pero hacemos el yogurcito más bien el kumis aquí en la casa.
2: Ah, bueno, chévere. Oiga, José, sí, y cuénteme, ¿en qué le puedo ayudar? ¿Va a pedir la colonterapia o ya se la tomó?
3: No, doctor, yo ya me la tomé a Dios gracias hace como unos 5 o 6 meses.
2: ¿Cómo le fue? Cuénteme, sí, todo, con pelos y señales.
3: No, eso sí fue una belleza porque yo sufría de estreñimiento, a veces duro, a veces blando. Y como sufro de hemorroides.
2: Colon irritable, hemorroides, sí. Uy, no, ahí se es peor.
3: Y entonces a veces eran tres deposiciones en el día y con hemorroides eso era.
2: No, horrible. Tremendo.
3: Sí, señor.
2: Sí. Qué
3: y
2: bueno.
3: Esa hemorroide me sirvió muchísimo a colonterapia. Yo también andaba con una barriga grande. Y ya mis amigos me dicen que si es que no salgo a tomar o no tomo porque se me acabó la barriga.
2: No, ya le dicen que es que está pelado, que ya no toma nada. Sí.
4: La mujer no lo deja salir.
2: Que la mujer ya le echa la culpa a la mujer. Oiga, don José, le agradezco muchísimo. Qué bueno la intención que tiene de compartirnos su experiencia con la colonterapia, porque es que así nos gusta. Nosotros nos gusta comprobar que realmente los productos que entregamos en la organización sí sirven, valen la pena, son eficaces y es para lo que uno habla aquí.
3: Ahorita me estoy tomando la vitamina.
2: Ah, ¿y qué tal la vitamina?
3: Ah, no, muy buena, doctor.
2: Eso es
3: que yo trabajo aquí en la finca.
2: Eso es para machos, ¿sí o no?
3: Sí. Entonces termina uno rendido el día.
2: Imagina uno con hernia discal, pero ojo, parece uno un toro de ahí para arriba, lo que sea. ¡Chao, José!
3: Doctor, muchas gracias. Dios lo bendiga. Y allá, Claudita y a Marcelita.
1: Don José, muchísimas gracias. 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
2: Estamos de regreso, queridos oyentes, la gente pidiendo el Dolmaflé. 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Pida el Dolmaflé y me voy con Yormari, que me quería contar precisamente testimonio de Dolmaflé. Yormari, bienvenida. ¿Y quién es el que está tomando el Dolmaflé? ¿Lo estás tomando tú?
3: No. Se lo estaba dando a mi esposo.
2: ¿A su esposo? ¿Cuántos años tiene él?
3: 62 años. No es que tenga pues muchos años, pero no se justificaba que él vivía mucho con un dolor en un hombro.
2: Sí.
3: Y fuimos al del médico y el médico dijo que era desgaste del manguito rotador, pero que pues tenía que vivir era con analgésicos o con terapias.
2: Sí.
3: Y él iba a las terapias, mientras estaba en las terapias de pronto bien, pero que iba y él decía que eso es para ponerle frío o calor, que eso en la casa se lo hacía. Entonces a lo último optó por tomar ibuprofeno, acetaminofén, que eran muchos dolores, se ponía inyecciones de diclofenaco.
2: Sí.
3: Y yo decía, y si eso es malo, bien,
2: claro,
3: no haga eso.
2: Claro.
3: Algo natural, pero el médico le decía pues que no requería de una cirugía todavía.
2: Sí.
3: Porque era un desgaste de su trabajo, más no por la edad, porque él tiene apenas 62 años. Él no tiene nada, ni colesterol, ni triglicéridos, ni nada.
2: O sea, es un hombre sano.
3: Nada.
2: Sí.
3: Totalmente sano. Pero eran sus dolores del desgaste de su trabajo.
2: Sí.
3: Entonces, con el cuento del Dolmaflé, que yo lo oigo mucho, el programa de Vivio Sanel.
2: Sí.
3: Yo le dije, ensayémoslo. Y entonces la hija se lo regaló.
2: Ajá, ok.
3: Que yo era con esa insistencia. Y le ha ido súper bien porque esta es la hora que él no volvió a tomar un acetaminofén y vive sin dolores. Ya le dolía hasta para tomarse un tinto, él iba a levantar la mano para, no, ni para lanzar una piedra, para jugar con el nieto podía ya.
2: Ajá, ok.
3: Y el dolor le desapareció, vive muy bien y él dice que está desinflamado, está que porque se sentía algo inflamado.
2: Claro.
3: Ese es el testimonio.
2: Maravilloso, Yormari. 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
1: Bueno, muy bien, aquí estamos en este programa espectacular hoy de promoción de todos los tratamientos, doctor Vargas, y nos preguntan sobre todo por la limpieza del colon, la colonterapia natural. Recuerde que son fibras y cultivos probióticos y prebióticos que ayudan, doctor Vargas, a esa limpieza del colon.
2: Cuando nosotros hablamos de hacer una limpieza de nuestro colon, Claudita, estimados oyentes, pues definitivamente mucha gente dice, oiga, pero eso debe de doler mucho. Y pues digamos que no solamente lo que duela, sino lo incómodo. Porque sí, hay una limpieza de colonterapia que es invasiva, que lo que hacen es poner una cánula precisamente en el ano y ahí segregan un agua que va directamente a todo nuestro sistema digestivo para limpiarlo. Pero en algunas ocasiones hay personas que les puede producir dolor, hay personas que les puede producir incomodidad, otros pues lógicamente vergüenza, pena. Sí, y lo peor de todo es que en algunos casos, esto no quiere decir que sea con todo mundo, en algunos casos se han presentado algunos problemas, se han presentado algunos sangrados, se han presentado algunas personas dicen, doctor, pero es que después de que yo me hice eso estoy peor. Definitivamente todo lo que sea invasivo puede tener contraindicaciones. Tenemos efectos secundarios, efectos colaterales. Entonces, pues recomendarlo directamente para que lo hagan invasivamente, pues no es muy recomendado, de cierta manera. Todo lo natural y todo lo que lo hagamos directamente nosotros mismos y que el cuerpo lo haga naturalmente es lo mejor. Por eso la colonterapia que nosotros trabajamos y tenemos es exclusivamente de la organización Biosanel y es una colonterapia completamente natural. Es tomándose y estos tarros son completamente naturales, sus ingredientes son completamente naturales y vienen a base de té. Es un té especial, lógicamente con otros ingredientes que ayudan a que nuestro intestino y a que nuestro sistema digestivo, incluyendo nuestro colon, hagan un barrido completo, a que el colon se despercuda, a que el colon se limpie completamente y pueda desintoxicarse, pueda retirar esos depósitos de materia fecal que se quedan pegados en nuestro intestino. Y esto realmente que es bastante delicado. De ahí es cuando vienen esa cantidad de enfermedades. De ahí es cuando me dicen, ay doctor, imagínese que ahora tengo isque pólipos en el colon. Uh-huh. ¿Sí? Y estamos hablando precisamente de esos tejidos en el colon que pueden hacerse cancerosos. ¿Y por qué? Por una mala desintoxicación o por nunca habernos limpiado o hecho una colonterapia completamente natural.
1: Además, doctor Vargas, los problemas de piel, la piel manchada, la piel grasosa, la piel ajada, el cabello que no crece, las uñas que son débiles, también hacen parte.
2: Imagínese, ¿quién va a creer? ¿Va a creer? Que es que a mí, ¿sí?, no me crecen las uñas. Ah, bueno, y mire dónde está el problema. ¿Quién va a creer?
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1: Y bueno, como todos los días, qué grato es saludar al doctor Vargas hoy en este día de preguntas, de consultas, de recomendaciones. Vayan alistando papel y lápiz porque hoy el doctor viene con muy buenas recomendaciones de salud y va a estar respondiendo consulticas de los oyentes. Así que bien pendientes y doctor Vargas, me encanta saludarlo y muy buenas tardes.
2: Hola Marcelita, ¿cómo estás? Qué rico poder acompañarte a través de nuestro programa Despertando Conciencias, porque hoy vamos a tocar temas muy, pero muy interesantes. Y qué bueno, de una vez aprovecho para saludar a toda esta gente linda y maravillosa que se encuentra hoy en nuestra audiencia. Tenemos oyente en la línea, vamos a ver por la 1 con quién hablo. Buenas tardes. ¿Aló? ¿Rosita era que estaba con nosotros? ¿O Rosa? Sí, Rosa. ¿Rosa?
3: Señor, señor.
2: Sí, era Rosita. Rosita, ¿en qué te puedo ayudar? ¿Cuál es tu pregunta?
3: Lo de las manchitas blancas que le salen al niño en la cara.
2: ¿Le salen? Ok.
3: A veces, no es todos los tiempos tampoco. Los deditos de las manos se le pelan así los cueritos, okay. A veces en los pies.
2: ¿Tú ya lo llevaste al dermatólogo?
3: Sí, señor. De lo de los pies me dijo que eso era humedad.
2: Sí.
3: Que no le secaba bien los pies cuando lo bañaba.
2: ¿Algún tipo de hongo entonces? ¿Y en las manos también tiene algún tipo así de sequedad? ¿De escamosidad en las manos?
3: Sí, señor.
2: Bueno, en las manos y en los pies.
3: Sí, señor.
2: ¿Él te dijo que era por algún tipo de hongo o algún tipo de infección?
3: De los piecitos me dijo que era humedad.
2: Sí, producida por un hongo. Que precisamente produce ese descarapelo en los pies. Bueno, mira, en los niños es muy frecuente esas manchitas en la cara, sobre todo cuando los exponemos al sol, y precisamente hay unos niños que son como muy débiles al agua o al cloro, mejor, que está en el agua. Por eso en algunas ocasiones los muchachos, cuando los llevamos a la piscina y los asoleamos, cuando llegan aquí a Bogotá comienzan a aparecerle unas manchitas blancas. Hay unos que ni siquiera necesitan llevarlos a la piscina. No me vayas a colgar porque vamos a tratar las manchitas de la cara con una cremita muy fácil, muy sencilla. No es bacteriana, no es para matar bacterias, porque esto es algo precisamente producido por hongos, y sería bueno que hicieras una desintoxicación al niño. Ya regreso.
1: Perfecto, doctor. 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

0: 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Y de regreso, queridos oyentes, en Despertando Conciencias. 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Pero doctor Vargas, hay personas que precisamente por el fin de semana no escucharon el programa del viernes y no saben qué es eso del bioequilibrio. Y yo quiero que hablemos un poquito primero, antes de hablar de qué es el bioequilibrio, por qué es tan importante el consumo del magnesio. Porque lo hemos dicho, ¿será que es moda? ¿Será que es que esto es porque sale en las redes sociales? Pero no, resulta que hemos visto muchos referentes médicos del mundo entero que hablan precisamente de la importancia del consumo de magnesio.
1: Recordemos, Marcelita, y para todos nuestros oyentes, lo importante que es consumir magnesio, pero no cualquier clase de magnesio, sino consumir los mejores integrados en un producto maravilloso que se llama Bioequilibrio. Pues el magnesio, para todos ustedes, yo creo que ya lo deben haber escuchado aquí en nuestro programa, es muy, pero muy esencial porque participa en cientos de reacciones enzimáticas y bioquímicas de nuestro cuerpo. Es más, puedo estar completamente seguro que arriba de los 300 reacciones bioquímicas que tiene nuestro cuerpo humano, desde la producción de energía, el funcionamiento muscular y nervioso, hasta la salud ósea y el equilibrio de electrolitos, y también juega un papel muy importante en la parte hormonal. Al consumir las distintas formas de bioequilibrio, que son los diferentes magnesios que vienen en este producto, así se llama, recuerde ese nombre, bioequilibrio, el paciente obtiene una absorción maravillosa, equilibrada, Marcelita. ¿Y qué va a pasar? Pues va a apoyar a la relajación, la energía disponible rápidamente, digestión, una buena digestión y sobre todo un balance total. En lugar de depender de una sola forma de magnesio, esto es bienestar integral, optimizando cada sistema de nuestro cuerpo.
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0: 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Seguimos en Despertando Conciencias. 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Vamos con oyente, doctor.
1: Nos vamos con oyentes, vamos a ver quién nos acompaña hoy en la línea telefónica. Creo que está María
0: Flores.
1: Flores. Doña María.
2: ¿Cómo está?
1: ¿Qué hubo, mi María? Muy bien, excelente, contento, feliz de escucharte aquí en Despertando Conciencia. ¿Y qué va, María?
2: Yo le voy a hacer una preguntita.
1: Con todo gusto.
2: Yo he usado los productos de allá, yo compré la ancheta.
1: Sí.
2: Y el calcio y el colágeno se lo doy a una hermana que sufre mucho de las articulaciones, de sobrepeso.
1: Sí, señora.
2: Y ella la tomó y le alivió hartísimo.
3: Ay, qué bueno, sí.
2: Yo estoy tomando ahorita la Malaquis. La Malaquis se me está terminando ya. Y entonces, quería hacerle una preguntita. Yo
1: Diga.
2: Tengo un hijo de 26 años y resulta que tiene mucho acné. O sea, que él se ha purgado, ya ha tomado...
1: ¿Cuántos años tiene?
2: 26, pero 26. No... Sí, va a cumplir 26. Entonces, esto, él le sale mucho granito, o sea, mucho acné. Uh-huh. Acné nosotros. Entonces, ¿qué será bueno que tome para que, porque ya purga, pues él se purga seguido.
1: Sí. Mi amor, la purga no le sirve de nada para eliminar el acné. No tiene nada que ver con que usted tenga parásitos y lombrices en el estómago, porque para eso es una purga. No tiene nada que ver con que usted tenga problemas de acné, ¿sí? Y es más, si se purga cada ratico, antes puede provocar problemas
3: dañar
1: digestivos.
3: Dañar la flora bacteriana.
1: Claro, dañar la flora bacteriana. Y después cualquier cosa que vaya a comer, pues ahí sí va a ser más terrible porque no hay con qué el estómago responda a esto. Aparte de eso, también produce que la bilis comience a desaparecer. Después, si la bilis desaparece es porque el hígado ya tiene problemas y todo eso. O sea, que tampoco es que coger de costumbre, ¡ay, me voy a purgar cada mes! No, señora. Por el tema del acné, de eso no se trata. Sí. El acné, ¿qué es el acné? Los famosos barros, las espinillas, los granitos. Sí. Horribles, en el caso cuando es un acné agudo, un acné crónico,
3: o
1: terrible.
3: O si se echan uña, terrible las cicatrices que quedan.
1: Esto ya se vuelve prácticamente, cuando es agudo crónico, esto ya se vuelve una enfermedad. ¿Qué pasa? Cuando los folículos pilosos, que se encuentran precisamente debajo de dónde, pues de la piel, se tapan. Y la mayoría de las espinillas aparecen en el rostro, el cuello, la espalda, el pecho y los hombros. ¿Sí se han dado cuenta o no? 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
3: 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Ya regresamos.
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0: 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Bueno, muy bien, y de regreso, y hoy promoción de toda nuestra farmacia. 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Doctor Vargas, hablando de la ancheta de la salud, hablemos de bioequilibrio. Hablemos precisamente de por qué es tan importante consumir los 8 magnesios. Y es un poco difícil y dispendioso decir, me voy a comprar 8 magnesios diferentes para tomar, pero ¿por qué es tan importante el consumo de esos 8 magnesios?
1: Vamos a hablar una de las tantas bondades y por qué tenemos y debemos de consumir bioequilibrio. Un producto extraordinario tiene un beneficio clave. Aborda integralmente distintas necesidades del cuerpo, que esto es lo más importante. No todas las personas, mi querida Marcelita, metabolizan y absorben el magnesio de la misma manera. A unos se les comporta diferente que a otras personas y menos saben qué cantidad deben de utilizar. Al integrar precisamente estas 8 formas de magnesio, que son citrato de magnesio, bisglicinato de magnesio, taurinato de magnesio, cloruro de magnesio, lactato de magnesio, malato de magnesio, óxido y carbonato de magnesio, se balancea una absorción perfecta. Los efectos energéticos en el paciente o en la persona que lo consume son maravillosos, disponibles, podemos decirlo que inmediatamente, la relajación muscular, el apoyo digestivo y la hidratación se comienzan a sentir desde el mismo momento en que se consume este producto. En vez de que la persona o de que alguien deba saber cuánto necesita de cada uno de estos, este enfoque integral de bioequilibrio le va a dar acceso a nuestros pacientes a un equilibrio completo, acertado, garantizado, disponible y bien metabolizado, sin que produzca ningún tipo de reacción, sobre todo digestivas. Es una apuesta por la eficiencia, definitivamente, Marcelita. Es un solo producto, pero tiene a disponibilidad y en la cantidad que lo debe de absorber el ser humano de los 8 magnesios más importantes que existen y que tiene que consumir el ser humano. Se atienden múltiples rutas bioquímicas optimizando bienestar general. Es como darle al cuerpo las herramientas que necesita sin complicaciones. Es como tener toda una orquesta completa enfocada en entregarnos la mejor melodía.
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1: Y aquí estamos de regreso, queridos oyentes. 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

0: 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Seguimos en Despertando Conciencias. 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Y hemos escuchado, por ejemplo, citrato de magnesio, uno de los más populares, de los más usados, pero yo quiero que hablemos, por ejemplo, del bisglicinato de magnesio. ¿Para qué es ese bisglicinato de magnesio?
1: 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Vamos primero con el bisglicinato de magnesio. Este es conocido ¿por qué? Por la alta biodisponibilidad y sobre todo, Marcelita y estimados oyentes, con la suavidad en el estómago. Es el menos agresivo en la parte digestiva. El bisglicinato de magnesio, en términos bioquímicos, pongámonos a hablar un poquito de esto, que también es importante aprender, pues esto ayuda muchísimo a la relajación muscular, a sentirnos menos estresados, a entrar más en calma, a calmar el sistema nervioso. Actúa directamente sobre nuestro sistema nervioso, ya que el magnesio es un factor, oiga muy bien en esto que es muy importante, en la síntesis de neurotransmisores, por ejemplo, como el GABA. Y eso lo hemos hablado aquí, le hemos enseñado a nuestros pacientes de qué se trata y qué es el GABA. Así que, pues, podemos decirlo de cierta manera que esto le va a aportar mejor calidad de sueño a la persona, va a tener menor estrés, se va a poder concentrar muy bien, va a estar muchísimo más lúcido, va a quitar temores, angustias, dificultades mentales y va a haber una reducción sobre todo en la ansiedad y en la estabilidad en la función muscular. ¿Por qué? Porque cuando usted tiene o está relajado, pues los músculos comienzan a relajarse y al relajarse, entonces usted ya no va a estar, hay personas que me dicen, doctor Vargas, es que yo siento como una contractura en la espalda, en la mandíbula, siento que no puedo hablar, masticar, se me inflaman los músculos. Entonces está muy disponible el bisglicinato de magnesio en la cantidad que usted necesita en nuestro producto Bioequilibrio.
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1: Continuamos, señoras y señores, lo seguimos acompañando en Despertando Conciencia y esto se puso bueno porque hay preguntas por todo lado. Aquí las líneas telefónicas suenan y suenan y suenan y eso me encanta cuando ustedes participan, cuando ustedes llaman, cuando ustedes preguntan, cuando ustedes hacen parte de este programa suyo, propio, porque para eso es que estamos aquí, para que ustedes aprovechen este programa. Hoy tenemos, claro, hoy tenemos un tema muy importante, un tema muy especial, problemas de circulación, problemas donde se involucran las venas, las arterias, enfermedades circulatorias, y veré que la gente sigue llamando, y es importante salir de las dudas, no dudemos tanto, porque es que cuando dudamos dejamos que pasen las cosas y terminamos el día de mañana en una urgencia o en un hospital o en una clínica. Líneas telefónicas aquí en vivo y en directo, y la gente ya está llamando a pedir el barrido arterial y venoso. El barrido arterial y venoso lo componen dos productos, Presflet y el Tirway. Es un barrido como su nombre lo indica. ¿Qué vamos a barrer? Vamos a barrer toda esa cantidad de sustancias que se comienzan a acumular en la sangre, que la hacen pesada, que la hacen espesa, que la hacen lenta y que no dejan que haya una buena distribución de todos los nutrientes y de la sangre por todo nuestro cuerpo, que llegue el oxígeno suficiente para que, pues lógicamente, funcione todo adecuadamente. 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
2: 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estoy escuchando el programa, quiero el barrido arterial y venoso porque tengo tensión arterial, porque tengo la sangre demasiado espesa, porque me dan calambres, porque tengo problemas de mala circulación, porque quiero hacerle una limpieza a las venas y arterias, barrido arterial y venoso. Vamos con más oyentes, doña Luz por la línea 2. Doña Luz, bienvenida. ¿Desde dónde se comunica?
3: Aquí de Cuba, de Cibaúyes Universal.
2: Perfecto. ¿Y hace cuánto nos viene escuchando, doña Luz?
3: Pues hace tiempo lo escucho, sino que hoy escuché lo de la para adelgazar la sangre.
2: Ah, ok. El barrido arterial, el Presflet con el Tirway.
3: Sí, señora.
2: ¿Y quién tiene la sangre espesa?
3: Sí, señora. Sí, yo sufro de la sangre espesa. Sí. Tengo diabetes.
2: Sí. Por supuesto que le sirve, además que lo necesitas. Mire, toda persona con diabetes, por favor, debe cuidarse muy bien la microcirculación, porque luego terminan que le tienen que amputar un dedito, que le tienen que amputar un piecito, y es porque se va dañando la microcirculación. Por eso siempre mantener el estado de las venas y las arterias limpias es fundamental. Personas con enfermedad articular, uno cree que solamente es el manejo del dolor, y no, hay que mejorar también la circulación para que llegue la sangre a ese músculo, a ese hueso, a ese tendón que necesita regenerarse a través precisamente de todos los nutrientes que trae la sangre. 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Ya regresamos.
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2: Doctor Vargas, doña Nora tiene una consulta sobre su hermano, está en la línea telefónica.
3: Norita, ¿cómo estás?
4: Muy bien, ¿y usted, doctor?
3: Excelente, mi vida, gracias a Dios. Cuéntame, ¿cuál es el problema de tu hermano?
4: Doctor, le cayó un dolor bajito. Y fue a la IPS, no, fue a un médico particular, le mandó muchos exámenes, le mandó el de próstata, le mandó muchos exámenes.
3: Sí.
4: Le encontró de que el riñón tenía un sangrado que lo normal es de 0.3 y le está sangrando 0.16.
3: Te hago una pregunta, ¿él presenta sangrado por la orina?
4: No, pero solamente en la orina. Que está botando, es que 0.16.
3: Ok. Cuéntame, sígueme contando, por favor.
4: Quiero saber, doctor, si eso es peligroso o es de urólogo o qué puede hacer con eso.
3: La presencia de sangre en la orina se llama hematuria, ¿sí?
2: Y es lo que sale en el examen.
3: Es lo que sale en el examen. Pero a veces a la vista nosotros no vemos que estemos sangrando si no es en un examen de orina. Y el señor puede haber presentado algún tipo de infección. Hay muchas causas, lo que yo le explicaba ahorita a la señora.
2: A Nora.
3: A Norita. Por ejemplo, uh-huh. Problemas en la vejiga y en los riñones. Puede ser, por ejemplo, un cáncer, sí. Puede ser una infección de la vejiga, una infección en los riñones, una infección en la próstata o hasta una infección en la uretra.
2: O sea, lo que ella dice es peligroso o no, lo que sí es cierto es que eso no es normal.
3: No es normal, no es normal. Puede haber una inflamación en la vejiga, en la uretra, en la próstata, en los riñones, ¿sí?

0: un sangrado y puede hacer sus presencias, lógicamente, en la orina. Algún tipo de quistes también se pueden presentar. Lógicamente, sí, necesita ir al urólogo. Es más, yo creo que el médico ya le tuvo que haber dicho exactamente que sacar una cita con urólogo para mirar a ver qué es lo que está pasando. Uh-huh. Recomendación, la mayoría de las causas, el 70% es por infecciones. Infecciones de algún tipo. 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
2: 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Ya regresamos.
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1: Y estamos de regreso, queridos oyentes, y la línea telefónica, miren, tenemos un WhatsApp nacional para las personas que quieren en este momento, por ejemplo, pedir lo que es la clorofila líquida, que también está en oferta. Pueden marcar al siguiente celular nacional desde cualquier parte de Colombia, 321-455-0660. Doña Carmen Bautista se encuentra directamente en la ciudad de Bogotá, en Soacha. Ella ya quiere tener su ancheta de la salud. También por acá don Ramiro Torres me está escribiendo. Me dice que está en el barrio El Porvenir. Y también saludamos a doña Berta Castaño, que está en Engativá. Están pendientes del programa, doctor, y quieren precisamente el tema de la ancheta de la salud. Hay que tener ahí un poquito de paciencia, muy pendiente de los programas, porque les estamos contando qué es esto del bioequilibrio y por qué definitivamente usted no se puede quedar sin la ancheta de la salud. Es la primera vez que nos autorizan a entregar este producto espectacular que es tendencia en el mundo entero y que lo tenemos aquí en la organización BioSanel. Dentro de los magnesios, por ejemplo, lactato. Lactato de magnesio también existe y resulta que cada uno de ellos, doctor Vargas, tiene una, digamos que interfiere de una manera bastante positiva en el organismo.
2: Hablemos ahora entonces acerca del lactato de magnesio. Este lactato de magnesio se destaca por su capacidad de regular el pH en los tejidos, en nuestro cuerpo. Al ser un intermediario en el metabolismo del lactato, este contribuye como a neutralizar el exceso de acidez. Y esto lleva a que sea muy útil en personas con fatiga metabólica, que a muchísimos nos pasa, o con el esfuerzo físico prolongado que se hace, a que haya una buena recuperación. En resumen, el lactato de magnesio, en una de sus tantas bondades y de las tantas cosas para lo que nos sirve, no solo nos aporta energía, sino que ayuda a mantener un equilibrio en el pH, tener un ácido base en el cuerpo que es muy indispensable.
1: Y por eso es que se ha equilibrado esta fórmula espectacular que tiene que ver precisamente con esos 8 tipos de magnesio que se han integrado en un solo producto que es Bioequilibrio. 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
1: Y aquí estamos de regreso con la organización BioSanel, queridos oyentes, y con preguntas de las personas también a través de nuestro WhatsApp de la salud. Doña Ofelia pregunta que qué puede hacerse para el dolor en el cuello, que ella se levanta con ese dolor, con ese cansancio en el cuello. Ella quiere saber qué de los productos que usted tiene, qué le puede recomendar y qué puede hacer para ese dolor en el cuello.
2: Bueno, pues hay que hacer varias cosas. Porque definitivamente hay muchas personas que andan como jorobadas. ¿Usted sí las ha visto?
1: Sí.
2: Que si se enderezan les duele. Entonces prefieren andar como con la joroba, como si estuvieran regañados, como la cabeza metida entre los omoplatos por allá. Y la posición es una posición mala, ya que va degenerando precisamente la columna vertebral. Y segundo, va llevando una tensión adicional a los músculos. Uh-huh. Y el día de mañana terminan con esa postura y definitivamente les va a terminar doliendo muchísimo. Una recomendacioncita fácil para ese dolor de cuello que a usted le da. Importantísimo, el frío. Cuando aparece el dolor en el cuello, en la parte de atrás, aplíquese hielo envuelto en una toallita. Un poquito, por intervalos. Un tiempito, lo quita, lo retira. 5 minuticos, lo retira, vuelve y pone otros. El hielo, lo que hace el frío, va a disminuir la inflamación muscular, porque si tocamos, sentimos como un espasmo, como un abultamiento, como una inflamación muscular. Sí. Y esto nos ayuda a controlar precisamente esos impulsos dolorosos que nos da por una mala postura o que nos da porque simple y sencillamente, por ejemplo, las mujeres que sufren de fibromialgia tienden muchísimo a recoger sus músculos, no solamente en el cuello, sino absolutamente en todo el cuerpo. Entonces, eso nos ayuda precisamente el hielito. Caliéntese solo con el precio del mercado hoy de la gasolina y de todo, porque está caro. Pero hay que enfriarse con los hielos. Es que así es un dicho, ¿usted no lo ha escuchado?
1: Sí, no.
2: Bueno, otra cosa que hay es hacer un cataplasma. ¿Sabe lo que es un cataplasma, no?
1: Sí, doctor. Entonces,
2: hay que preparar un cataplasma en una telita de algodón con el sauce y el árnica. Consígase sauce, que es el árbol de sauce, y el árnica. Y el cataplasma es como machacar las hojitas. Lo pone como si fuera un algodoncito o una gasita y lo va a aplicar varias veces hasta que sienta que los síntomas comienzan a mejorar. Es buenísimo, sauce y árnica combinado. Dos recomendaciones, frío con hielo cada 5 minuticos y un cataplasma del sauce y el árnica.
0: 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Dolmaflé es un producto que combina el calcio, el colágeno, el magnesio, diferentes vitaminas y minerales, y el Artofun es un jarabe analgésico natural para reemplazar el acetaminofén, el ibuprofeno, el naproxeno y todos estos medicamentos químicos. 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Tenemos oyente en línea, ¿con quién hablamos?
3: Buenas tardes, doctora, ¿cómo está? ¿Cómo le ha ido?
1: Yo muy bien.
3: ¿Habla con la señora Visitación?
1: Sí, ¿desde dónde se comunica, mi señora?
3: Desde aquí de San Antonio, que
1: ¿sí?
3: La estoy recordando.
1: Ah, ok, perfecto. Cuénteme.
3: Es que quería ir mañana, le cuento que quería ir mañana y entonces por motivos de trabajo de mi esposo, que es el único que me acompaña,
1: sí.
3: Entonces puede acompañarme, entonces no puede, que sí puedo ir el viernes por la mañana.
1: El viernes, ok. Cuénteme, usted como que dejó apartado unos tratamientos, ¿cierto?
3: No, señora, no es hasta la hora presente, no, pero estoy en solicitud del de ayer.
1: Ah, el Dolmaflé.
3: Sí, eso sí, señora, porque yo estaba escuchando toda la tarde, escuché al doctor...
1: Sí, al doctor Vargas,
3: que
1: sí.
3: Dijo que si había dolor, que tocaba comprar el...
1: El Artofun.
3: Sí, que les escuché porque yo no hablé con él.
1: Sí, exacto, que si había dolor, tocaba el Artofun, y que si sí. Necesitaba regeneración muscular y articular, se combinaba con el Dolmaflé.
3: Sí, señora, sí, señora. Y entonces estoy en solicitud. Pues soy de primer mes, pero entonces yo me voy a quedar allá, pero no a que me den posada, sino para que me atiendan.
0: Ah, bueno, doña Visitación, entonces mire, vamos a hacer lo siguiente. 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
1: Bueno, y estamos de regreso, doctor Vargas, hoy hablando no solamente de la promoción de todos nuestros productos, sino también de esto espectacular que es Bioequilibrium, y que también en las redes sociales estaremos hablando precisamente de esto, de qué es Bioequilibrium. Bueno, hablando de Bioequilibrium, resulta que también hay otro magnesio que es el malato. Hablemos de los beneficios del malato. De pronto, como decíamos, es más conocido el citrato, el bisglicinato, pero estamos aprendiendo hoy sobre los diferentes magnesios y miremos, por ejemplo, el tema del malato.
2: Malato de magnesio. ¿Y eso qué es, doctor Vargas? Malato de magnesio. El malato de magnesio se encuentra también biodisponible dentro Bioequilibrium en las cantidades requeridas y necesarias, haciendo un balance completamente alineado con los 8 magnesios para que se puedan consumir y se puedan metabolizar idealmente. El malato de magnesio se diferencia, oigan muy bien esto, porque el ácido málico en él ayuda a quelar metales pesados. Mire, tan importante hoy en día que estamos consumiendo y absorbiendo metales pesados desde que nos estamos levantando hasta que nos acostamos. Esto puede reducir precisamente el estrés oxidativo. Esto también nos ayuda, Marcelita y estimados oyentes, a contribuir a la protección contra el daño celular. Esto es muy importante, actuando con todo lo que nos está deteriorando nuestros tejidos. Las personas que consumen Bioequilibrium y están lógicamente consumiendo el malato de magnesio, se están ayudando a disminuir la inflamación y a mejorar y a eliminar las toxinas a nivel celular, algo que otros no hacen con la misma eficiencia. El malato de magnesio puede aliviar la sensación de dolor muscular en personas, por ejemplo, con fibromialgia, las personas que vienen con un estrés grande y que están somatizando y afectando las fibras del cuerpo humano, la fatiga crónica, como por ejemplo. El malato también tiene una capacidad para reducir la percepción de dolor, y esto es una ventaja muy distintiva en el malato. No solamente es energía, es un alivio físico prolongado que le hace especialmente útil en los estados de malestar muscular crónico y dolores en general.
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0: 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Y bueno, muchísima gente, doctor Vargas, nos pregunta qué hacer con esos estados gripales porque vienen los cambios de temperatura y muchas personas también nos están escuchando en las fincas, nos escuchan en los diferentes municipios y quieren saber qué pueden tomar precisamente cuando tenemos gripa.
1: Mientras tanto, quiero recomendar para que hagamos la aromática de la casa, la aromática que hacía la abuelita, el abuelito hace muchísimos años, pero realmente una aromática que sirva, no la de relajar, no la de pronto la de tomarnos para tranquilizarnos o de pronto para pasar un ratico, sino que si usted tiene afecciones gripales o cualquier problema respiratorio, usted pueda tomarse una aromática hecha así de fácil. Va a agregar un pedacito de piña. ¿Quién no consigue la piña? En todos los lados se consigue la piña, entonces saca unos trocitos de piña, lo pone como se hace una aromática. Primero se hierve el agua, hay que hervir el agüita, que esté bien calientica. Le ponemos unos trocitos de piña, le ponemos un pedacito de jengibre, dependiendo como a usted le guste, si le gusta más picantico, si le gusta más suavecita, le pone la raíz picadita de jengibre, bien limpia, eso sí. Vamos a ponerle también algo que se llama eucalipto. ¿Quién no conoce las hojitas de eucalipto? Le vamos a poner dos hojitas de eucalipto y algo que se consigue en todos los lugares, que es el saúco. Unas florecitas de saúco la vamos a poner ahí, todo en sus cantidades dependiendo del vaso que usted quiera, ¿no? Si tenemos una taza grande, pues entonces en su cantidad necesaria. Y simple y sencillamente lo tomamos tres veces al día. No es la aromática de un día, tres veces al día lo vamos a tomar. Y lo que son personas que tienen problemas respiratorios como asma, personas con bronquitis, personas con afecciones pulmonares o simple y sencillamente con una gripa a repetición, la van a trabajar muy bien con esta recomendación. Y algo que yo sí digo, bronqui es el tratamiento ideal de la organización Biosanel, hecho a base de marañón, naranja, polen, limón, que definitivamente usted lo debe de tomar si tiene afecciones gripales.
0: 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Vamos con oyente en línea, Claudita, ¿quién tenemos?
2: Nos vamos con doña Clara, que también se comunica con nosotros. Le damos la bienvenida a doña Clarita.
3: Ay, gracias, muchas gracias.
2: ¿Qué me cuenta, doña Clara? ¿De dónde nos llama?
3: De Bogotá.
2: Desde Bogotá, mi corazón. ¿Hace cuánto escuchas el programa?
3: Hace ratico, como desde el año pasado.
2: Desde el año pasado. ¿Qué es lo que más te gusta de este programa, Clara?
3: Pues todo, que todo está relacionado con la salud y que son productos naturales.
2: Sí, señora, y excelentes.
3: Sí.
2: Mi Clarita hermosa, ¿en qué promoción estás interesada?
3: En la de en la de los pulmones.
4: En el bronqui, muy bien. ¿Quién tiene o para quién es el tratamiento, mi Clara?
3: Para mí.
4: ¿Cuántos añitos tienes?
3: 70.
4: ¿Y tienes enfermedades respiratorias?
3: Gripas frecuentes.
0: Gripas frecuentes. Entonces, mira, hay que hacer dos cosas en este caso. Hay que manejar toda esa parte alérgica, esa parte molesta de las flemas, la tos, los mocos, la parte respiratoria, a través del tratamiento de Bronqui, del jarabe de Bronqui, que veníamos hablando con el doctor Vargas, pero adicional, es muy importante que la persona que dice gripas frecuentes, cada rato se está enfermando, hay que fortalecer el sistema inmunológico. 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Ya regresamos.
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1: Bueno, muy bien, de regreso hoy en este programa espectacular, recibiendo oyentes que han consumido diferentes productos y entre ellos, por ejemplo, los péptidos de colágeno. Nuestro colágeno especializado con biotina, con vitamina D, con magnesio, con calcio, porque tengo personas, por ejemplo, que se han salvado de un trasplante de rodilla, que ahora ya pueden trabajar, que ahora ya pueden hacer sus actividades gracias precisamente a esa regeneración de los cartílagos que se ha hecho con los péptidos de colágeno.
2: Y qué bonito poder compartir estas experiencias tan especiales. Mire, la gente, esta, y nuevamente confirmo, Marcelita, a nuestros oyentes amables que nos escuchan hoy, que yo sé que muchos de ellos ya me estarán diciendo, está hablando mucho y qué pasó con la promoción, pero desen cuenta de la calidad de nuestros pacientes, desen cuenta que es la madre de familia humilde de la casa, que muchas veces tiene que lavar ropas ajenas, que muchas veces tiene que estar correteando una gallina, que ellas y ellos son los que sufren realmente en la salud. Y mire la manera tan cordial, tan especial, que llaman a compartir con nosotros. Ellos son nuestros pacientes. Si usted me está escuchando y usted quiere ser un paciente de la organización Biosanel, usted está cansado de consumir todo ese tipo de medicamentos químicos que solamente lo llevan a calmar el dolor por un ratico y a que usted se vuelva prácticamente ya codependiente de esos medicamentos, porque es que a veces ya no puedo vivir sin el acetaminofén, ya no puedo vivir sin el naproxeno, ya no puedo vivir sin la pastillita. ¿Por qué? Porque como cada 6 horas le quita el dolor, entonces ya llevan 2 o 3 años y terminan es en enfermedades muchísimo más agudas, tremendas, y hasta el día de mañana, uno no sabe, una intoxicación grave por este tipo de medicamentos.
1: Un daño peor.
2: Exactamente. Esto es la organización Biosanel, señoras y señores. Ahí se lo damos para que se entere. Usted quiere tener una buena salud, usted quiere tener una buena atención médica, usted quiere estar y conformar, no solamente, ay sí, yo estoy en la EPS. No, aquí usted hace parte de una familia que lo quiere, que lo respeta, que lo entiende y lo más importante, que le da resultados.
1: Y son muchísimos, muchísimos los resultados que la gente ha tenido con nuestros productos. Y por ejemplo, cuando uno habla del colágeno, hay que hablar de personas que se han tenido que hacer cirugías y tomando colágeno, la recuperación, la cicatrización es mucho más rápida. 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Es un colágeno al 20% hidrolizado que tiene un aporte de 12 gramos de proteína por porción, pero que además ya viene con vitamina C incluida. Ya trae la vitamina E, ya trae magnesio, ya trae biotina y el nivel de absorbibilidad que tiene el colágeno marino es espectacular para nosotros los seres humanos. Vamos con Blanquita, que quiere el colágeno marino, me dice Claudita. Doña Blanquita, bienvenida. ¿Y para quién es el colágeno?
3: Sí, es para compañera de trabajo, que ella precisamente está terminando el tratamiento de un remedio que ella le pidió a usted para los huesos.
1: Sí.
3: Entonces, hoy está interesada en la promoción que tienen hoy para adquirirla.
1: Para adquirirla. ¿Y cómo le fue a su compañera con el tratamiento para las articulaciones?
3: Está súper contenta.
1: Súper contenta. Eso me encanta, sí. Doña Blanquita.
3: Sí.
1: Me imagino.
3: Muy bien, le fascinó.
1: Sí. Porque quiere repetir, ¿cierto?
3: Sí.
1: Bueno, mi corazón, ¿quieres agendar domicilio?
3: Sí, del domicilio.
1: Perfecto, perfecto, doña Blanquita. 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Ya regresamos.
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1: Ella

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1: Y así es, queridos oyentes, aquí estamos cumpliendo nuestra cita diaria con la salud, con el bienestar, con las buenas recomendaciones en vivo y en directo, compartiendo este espacio donde usted tiene también la oportunidad de hablar con nosotros, de hablar con el doctor Vargas, con los diferentes médicos especialistas de la organización BioSanel y aprovechar porque muchas personas en estos momentos no han tenido la posibilidad de una consulta médica. Hay personas que dicen, ¿qué me puedo ir tomando, doctor Vargas? Vengo con este malestar, vengo con esta enfermedad, no he podido tener una cita por la EPS, pero necesito ponerle un punto final a esta situación. Esto es Despertando Conciencias, el médico en casa, llevar recomendaciones naturales y ayudarlos con nuestros productos y alimentos naturales para el manejo de diferentes enfermedades. Claudia Pedraza nos acompaña también muy aquí ya en el programa con las buenas recomendaciones y las noticias de actualidad. Hola Claudita, bienvenida.
2: Excelente día para todos, aquí estoy, claro que sí, con cifras, datos importantes a esta hora también, cumpliendo este compromiso con la audiencia que nos escucha en todos los rincones del país, para que tengan a la mano desde ya papel y lápiz, ya las líneas telefónicas están habilitadas para que empecemos nuestro programa de salud, para que la gente empiece a preguntar, a consultar y sobre todo para que nos saluden, para que a través de estos micrófonos puedan contarnos cómo les ha ido con nuestro programa y cuáles han sido esos buenos resultados con la organización BioSanel.
1: Exactamente, les cuento que tengo varias preguntitas que en el transcurso de la semana, en el transcurso del día, la gente me va mandando por el WhatsApp y este es el espacio para poder resolverlas. Entonces, toda la gente, papel y lápiz, vamos a estar hablando de curiosidades, preguntas y consultas que la gente hace y de recomendaciones naturales.
2: Estos meses que se vienen en el país son meses de lluvia, meses de invierno, entonces estar muy atentos a todas las recomendaciones que damos aquí precisamente en el programa.
1: Perfecto, Claudita, me encanta. 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Ya regresamos.
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0: es Mico. Gracias. Véngase para acá.
1: Gracias.
0: Un aplauso bien bonito para mis muchachos de Mariachi Chapala de León, Guanajuato. ¡Qué Catrín!

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A continuación, himno nacional de la República de Colombia.

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